0: luego que hice este audio con esta última propuesta, ¿eh?
1: Manolito, Manolito, Joan Sebastián, Manolito, Manolito.
0: Ok, ya está, Joan Sebastián. Tengo 1, 2, 3, 4, 5, 6, 7, 8, 9, 10 propuestas justo, ¿eh? Miren, déjenle yo, aquí tenemos en votación. En este momento usted vota y usted decide. 618-233-2010. 618-233-2010. Tengo a banda Jerez, a Montes de Durango, Patrulla 81, Vagón Chicano, Laberinto, Los Tucanes de Tijuana, Héctor Montemayor, Joan Sebastián, Alfredo Olivas y Edén Muñoz. 618-233-2010. 618-233-2010. Usted vota, usted empieza a decidir. ¿Con qué artista nos vamos a ir toda la hora completa? ¿Con qué artista o qué grupo? Porque también están los grupos como la banda Jerez, como Patrulla 81, Laberinto, Vagón Chicano, Los Tucanes, y de artista pues está Eden Muñoz, Alfredo Olivas, Joan Sebastián, Héctor Montemayor. Ahí están listos, puestos y dispuestos. 618-233-2010. Dice: hola, buenas tardes, Manuel. Yo voto por Vagón Chicano. Perfecto, primer voto para Vagón Chicano. Uno para Vagón Chicano, dice Manuel. Nada más los primeros cinco. Que entren a votación o los primeros cinco, ¿qué onda? ¿Qué hacemos? Dice Los Tucanes de Tijuana, Manuelito, perfecto. Los Tucanes 1, Vagón Chicano 1, 618-233-2010. Dice Vagón Chicano, perfecto. 2 para Vagón Chicano. 2 para Vagón Chicano. Estamos iniciando en este lunesito. 618-233-2010. 618-233-2010. ¿Por quién vota? ¿Por quién vota? ¿Por quién decide? Usted va viendo, Usted va viendo y vamos viendo. Tengo la primera en votación. Bueno, lleva 2 votos Vagón Chicano. Los Tucanes de Tijuana tienen un voto más. Pero tengo a banda Jerez, Montes de Durango, Patrulla 81, Laberinto, Héctor Montemayor, Joan Sebastián, Alfredo Olivas y Edén Muñoz. 618-233-2010. 618-233-2010. Usted puede votar, usted puede decidir. Y vamos viendo quién va ganando, Dice por acá Vagón Chicano. 3 votos Vagón Chicano. Uno a Los Tucanes. ¿Quién más? ¿Quién más? Empiecen a votar. 618-233-2010. 618-233-2010. Dice: buenas tardes, me votó por Vagón Chicano. 4 Vagón Chicano. 1 a Los Tucanes. ¿Será que se va a llevar limpio Vagón Chicano? No lo sé. No lo sé. 618-233-2010. 618-233-2010. Para que usted vote, usted empiece a decidir con qué grupo o con qué artista nos vamos a ir en este momento. Para ir viendo, vamos viendo. Vamos viendo. ¿Con cuál nos vamos? ¿Con qué artista los complazco? Y así de simple, así de sencillo, vamos a ver con qué artista. Dice: buenas tardes, yo voto por Joan Sebastián. Perfecto, se mete a la contienda con un voto el rey del jaripeo, Joan Sebastián. Y empatado de Los Tucanes con 4 Vagón Chicano. Dice por acá: Vagón Chicano, mi meni, perfecto. Llega a 5 votos, llega a la mitad Vagón Chicano. 618-233-2010. Buenas tardes, voto por Joan. 2 para Joan, 5 para Vagón. A ver, ¿quién más? Buenas tardes, voto por... ¿qué? A ver, voto por Lo Re. ¿Qué? A ver, corríjale ahí, luego ya vamos a ver por quién votó, porque no le entendía su mensaje. Dice: voto por Vagón Chicano, perfecto. 6 para Vagón Chicano, 2 para Joan Sebastián, meni, voto por Joan. 3 para Joan, 6 para Vagón, 1 para Los Tucanes. 618-233-2010. Dice: yo voto por Vagón Chicano, Manuel. Buenas tardes, perfecto. 7 para Vagón Chicano, Vagón Chicano, Manuel, perfecto. 8 para Vagón y está a 2 votos de llevarse la tarde. Buenas tardes, voto por Joan Sebastián. 4 Joan Sebastián. 618-233-2010. 618-233-2010. ¿Con cuál nos vamos a ir en este maravilloso y espectacular lunesito? Inicio de semana, inicio de semana, así de sencillo, así de sencillo. Dice: voto por Vagón Chicano, perfecto. 9 votos para Vagón Chicano. Dice: usted ya votó, usted ya se lo conté. Voto por Vagón Chicano, perfecto. Voto por Vagón Chicano. Y efectivamente.

abrazotes. En esta hora completa de 6 a 7 de la tarde van a estar contigo y conmigo a través de la mejor FM 103.7 para complacernos ni más ni menos que yo. Vagón chicano. Ay, Osito Santo, es que el lunes se entiendan. Andamos mal, pero enamorados. ¿Qué, Manuel? La neta, vamos.

0: gustas.
1: No, hombre, esa rolita de Vagón Chicano.
0: Que siento.
1: La neta, están pero perronas, ¿eh? Están perronas. Bueno, o sea, está muy buena el artista de este lunesito. La neta, vamos a complacerlos muy bien. Dice, ponte la de No Me Conoces Aún, por favor.

0: Ay, no me conoces aún.
1: Sí, va.
0: No, acá traen puro sueño, que la cantaba Gol.
2: Sería.
0: ¿Qué? Oiga, trae puro sueño. Dice por acá, ya que no ganaron los Tucanes, póngame la de moneda en el aire, Manuelito, porfa, para el

0: la moneda es la otra, no es en el aire, ¿verdad? A veces busco, como me dice la rola, sin nada. Yo digo, ¿cómo? Así se llama y la busco y tiene otro nombre.
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0: amo. Dice la de Yo sí me enamoré. Ok, perfecto. Entonces vamos a iniciar con la de La Moneda y la de Yo sí me enamoré. Sí, ¿les parece? Porque la de No me conoces aún, esa la canta Palomo.
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0: entonces Dagón Chicaro no tiene nada que ver con esa rolita.
1: Sería.
0: Vamos de una vez para complacerlos y luego vamos ahí para que vaya programando la rolita que usted quiera. La rolita que usted guste ahí a través de La Mejor FM 103.7. Voy a tener a Vagón Chicano en toda la hora completa contigo y conmigo a través del 103.7. E iniciando ese lunesito con toda la actitud. Aquí nomás, en La Mejor, buenas tardes. El artista invitado es Vagón Chicano. Aquí nomás.

0: Y asimismo a los grupos musicales de Chicana. Entonces, de ahí deriva esta rola. Pues la historia de 1989, los hermanos Torres Gloria decidieron crear un grupo musical mientras eran profesores de música en escuelas primarias. Por tanto, pidieron un apoyo al gobierno de su estado para que se les proporcionara instrumentos. En un principio se dedicaban a tocar canciones norteñas y chicanas, pero rumbo a la grabación de su primer disco fue que se decidieron grabar solamente el género norteño. Así, en 1992 sale a la venta el disco Recuerdos de mi Tierra para Frontera Records. 2 años más tarde pasaron a Rift Record, disquera por el cual grabaron hasta 1999. En ese mismo año, en agosto, firmaron contrato con Discos Sabinas, Visa. Y en febrero del 2000 aparece Mi Amuleto Eres Tú, producción que se consolidó y que los llevó a conquistar excelentemente toda la República Mexicana y la Unión Americana. En el 2012, los potosinos cambian de disquera, ahora por primero, pues en el Time Record, su actual disquera después de la desaparición de Disa y la distribución de Universal Music Grupos. Por tanto, lo último grabaron, pues esto fue el tema Como una Gelatina, del cantautor Espinoza Paz. Después de 11 años trabajando para la disquera, el 20 de abril de 2014 la agrupación sufre la pérdida de Raúl Torres Gloria, quien se desempeñaba como percusionista y segunda voz del grupo. Ahorita les platico los integrantes y todo lo demás, lo que ha pasado con Vagón Chicano, ¿verdad? Dice por acá. Hola, buenas tardes, Manuel. Póngase la de Yo Sí Me Enamoré. Saludos. Mayo sí me enamoré. Y por eso ya la mandamos a Rolita. Ya la mandamos, ya los complacimos. A ver qué dice por acá este audio. Buenas tardes.
1: ¿Qué dice, Manuel? Buenas tardes. ¿Qué onda? ¿Cómo anda? ¿Cómo ha estado? Vientos. ¿Cómo le ha ido? ¿Usted? Un saludazo para todos los radioescuchas.
0: Saludos.
1: Y en especial para toda la gente de Villa Montemorelos.
0: Saludos a la raza de Villa
1: Montemorelos. A ver Montemorelos. Si podía complacerme con la rolita de El Carretonero, de Vagón Chicano, Meño y Furro Bozote. Saludazo. Gracias.
0: Ok, ya está. En un carretón viejito donde venía Fortino. A ver, dice, buenas tardes, Manuel. Sé que no es programa de Cupido, pero si podrías dar mi número de teléfono 618-822-17 para conseguir una dama de 48 a 55 años para una relación seria. Manda WhatsApp, una disculpa, Manuelito, bendiciones, soy Edgardo, si gusta pasarlo, si no, no hay problema. Éxito tras éxito, excelente programa. Ya está, con todo el gusto del mundo. Saludos, mi Edgardo, que anda buscando ahí una mujercita, ¿verdad? Si una mujer o una pareja, porque se vale, ¿eh? También, Ana, una dama. Dice que una dama de 48 a 55 años, 618-822-17. Dice, me pone la de Yo Sí Me Enamoré, ya la mandamos a Rolita. Mayo sí me enamoré. Buenas tardes, Manolito, póngame la rola de ¿Qué me sirve quererte?, de Vagón Chicano. Ya está, con todo el gusto del mundo. Entonces vamos a la música y luego ya regreso para complacerlo. 618-233-2010. Es El Carretonero, es Vagón Chicano. En esta hora contigo y conmigo, aquí nomás. Buenas tardes.

0: Nocturna que ni mangas. Vámonos a un corte y a regreso aquí nomás en la Mejor FM. Son las 6:33. Aquí nomás, ahí vengo, no se vayas. Un corte bien chiquito.
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0: Sé, la neta, si hace falta. Oye, dice, a ver, espérame. Espérame.
1: 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Yo te quiero, te amo y me gusta.
0: A ver, vamos a ver quién anda por acá en el WhatsApp. Dice, hola, ¿me puedes poner la de necesidad? Okay.
1: Sagrado.
0: Necesidad, sí, esa rola está muy perrona. Ándale, de yo mismo. Ay, no, a ver, dice, hola, buenas tardes, ¿me puedes poner la canción de Cómo te extraño de Vagón Chicano? Con saludos para Arellano y toda la gente del Pilar de Zaragoza de parte de Claudia Arellano, gracias.
1: Contamina.
0: Claudia, vete. Vete allá al pueblo, que andan poniendo los juegos. Que todos quieren trabajar para la fiesta del pueblo. Y yo, ay, ahora ni voy a dejar a ni uno. Todo está bien feo, mis calles. Ok, entonces,
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0: A ver, espérame. ¿Qué onda, mijo Manuelito? Buenas tardes. Yo también ando buscando pareja. 618-337-9585. Hétero. Ok. ¿Usted es hétero o anda buscando un hétero? Ok, pero bueno, 618-337-9585. Ya casi me está cargando el payaso. Una interesada que se quede con mis bienes. ¿No le interesa a un hombre? Porque hasta yo me puedo apuntar si ya se la va a cargar el payaso. Más nocturna. Dice nocturna que no use corazones.
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0: Pero bueno, ya que se lo anda cargando el payaso, ahí le paso el número a mi comadre Claudia. Ándale, comadre, anota ese número, ya se lo va a cargar el payaso. Pero sí tiene, o capaz si nomás tenga. Es más que ni un colchón pulguiento, ¿verdad? No. Que tenga algo, que diga, yo tengo un negocio. Es más, con que tenga una casa, ya vemos, ya con eso, ¿verdad? Y más o menos como cuánto le dijo el doctor que le quedaba, para ver si se arriesga uno. Ajá, para pasarle el número a mi comadre Claudia. Que se quede con los bienes de esta persona. Dice que ya casi lo carga el payaso. Alguien que se quede con sus bienes. Dice, pero así feas las calles de nuestro rancho, va a haber mucha gente. Primeramente Dios, ahí los espero a toda la gente. Son bienvenidos a nuestras próximas fiestas que iniciamos ya el viernes. Ya invité a Nocturna, pero pues dice que no tiene carro.
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0: Ya se la van a dar.
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0: Pero se me dice que el carro no, mija, ¿eh? Bueno, vamos viendo, si nos llamamos a Nocturna o a ver qué onda. Dice, pero que primero nos asegure cuánto tiempo le queda. Ya ves, sí, es cierto. Dice que lo va a cargar el payaso, pero pues, ¿qué tal que si revive? ¿Qué tal que si piensa que le hacía falta el amor y revive? Y no. O sea, y como que contratos no, ¿verdad? Bueno, mejor que diga, en 2 meses te quedas con todo. Hay que poner una mejor, porque qué tal que si no se lo lleva el payaso y anda poniendo ahí que ya casi se lo va a cargar y anda buscando a alguien quien se quede con sus bienes, ¿verdad? Ah, ya ves, mi Tommy. Dice Nocturna que tú siempre ahí andas pariendo chayotes, que te va a cargar el payaso y nomás nada. Que ya te queremos cafetear quién sabe cuántas veces y nomás nada. Dice, claro que sí. Ya está, entonces deja, voy a la música y luego ya regreso para complacerlos. Hola, hola, Manuel, ya tocaste la canción de Cómo te extraño de Vagón. Si aún no la puedes poner, porfa. Justo voy a mandar la rola de Necesidad y luego después viene la de Cómo te extraño de Vagón, Simón. Y luego ya regreso, 618-233-2010, aquí nomás en La Mejor FM. Buenas tardes.

0: Seguimos, seguimos con Mayas. Ahora nos separan 11 minutos ya para que den ya las 7 de la tarde. 11 minutos y serán las 7. Ya casi casi andamos en lo último, Dice mi Tomás, ya que la nocturna no me hace caso. Ya ves, nocturna, hazle caso, hombre. Pobre Tomás.
1: Casi te amo.
0: Bueno, mi Tomás, dinos tus bienes que tienes y luego por cuánto tiempo te queda y ya nocturna lo checamos. Estamos viendo. Pero dinos qué tiene, ¿no? Así nomás una bicicleta y un triciclo, ni nombre, mijo, ni la quemada, ni la gastada de calzón, dicen en mi pueblo, ¿verdad? Dice, muchas gracias, bonita tarde. Igualmente para usted, bonita tarde. Dice, hola Manuel, soy Rogelio Pulgarín. Saludos desde Las Vegas, Nevada. ¿Me puede complacer con Viernes sin tu amor? Ah, ok, con Vagón Chicano. Pase feliz tarde, échele ganas, amigo. Ya está, mi Edgar, échele mucha. No, mi Rogelio. Aquí andamos a la orden, ¿eh?
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0: Dice Manuel, buenas tardes. Súbale toda la música de Vagón. Gracias. Ah, ok.
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0: Ok, entonces. Ni la despedida. Si no, ya la dejamos en programación. No, la dejamos programada, pues qué tiene. Entonces dejen voy prácticamente a esas dos rolitas y luego regreso para casi, casi despedirme. Pero ahorita vamos a esas dos rolitas y luego ya regreso aquí nomás en la mejor FM. Es Vagón Chicano, ya cerrando esta horita en este lunesito, inicio de semana. Ahí ven.

0: ¡Ya me voy! ¡Ya me voy! ¡Que tenga usted un excelente y maravilloso inicio de semana! ¡Excelente lunesito! Y nos escuchamos el día de mañana, 4:15 de la tarde. Aquí los espero, soy Manuel Aguilar. Gracias, hasta mañana. Se queda ahorita a las 8, a las 8 de la noche. Se queda con la voz bonita, la voz sensual. Quien es nocturna, ya me voy. Gracias, bye.
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1: Esta canción es la primera vez que la tocamos en vivo. Muchas gracias, muchachos,
2: Jálense, plebes,
1: por sacarla.
2: Fierro.
1: Gracias por

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Hola, ¿cómo están? Buenas noches. Hoy siempre me quedo sin fondo. ¿Cómo están? Buenas noches. Oye, son ya 8:06 p.m. Oye, no sé qué me pasó, fíjate. Yo traía toda la pila del mundo hace rato. Y ahorita ya tengo sueño, gente. Ya me quiero ir a mi cama. Santa Claus. Me llegó de repente así el sueño. Ay, no, Santa Claus. Ah, ya sé qué pudo haber sucedido. Oye, es que yo traigo camisita de manga larga, de cuello. Traíamos chalequito. Y luego me empezó a dar frillito. Y adicional, yo traigo un suétercito lanudo. Pues me empezó a dar frillito y luego ya me fui a poner mi suétercito lanudo. Eso fue, ya. Estoy sintiendo el calorcito así bien rico. Santa Claus, me dio sueño, gente. Ay, Santa Claus. Bueno, oigan, ¿cómo están? ¿Cómo se la pasaron en su fin de semana? ¿Disfrutaron de su fin de semana? Yo espero que sí. Yo espero que les haya ido de maravilla, que hayan tenido un fin de semana extraordinario, honestamente. Oye, pues bueno, hoy también espero que lo hayan disfrutado. Hoy amaneció nublado, ya tenemos días que estamos así con este clima, frillón, airecito, medio que chispea y no, nublado por completo, a gusto. Hoy amanecimos igual, pero rico, ¿eh? Bastante, bastante rico. Sí. Oigan, pues bueno, espero que hayan disfrutado de su día. Espero que lo hayan gozado. Y tienen una consigna, ¿eh? Tomar agua en la mañana. ¿Tomaron agua? ¿Sí tomaron agua o no? Yo espero que sí hayan tomado agua. Les va a ser bien. Les va a ser bien. Oye, por acá iniciamos con Los Ángeles Azules. Algo de cumbiecita, que también pueden solicitar algo de cumbiecita. 20 rosas se llamó esto que escuchamos, bastante, bastante gusto. Fíjate que hoy traigo programa, yo digo que surtido. Así como cuando pides las gorditas, ¿de qué las quieres? Deme surtido. Así traemos el programa la noche de hoy. Bueno, muy bien, déjenme les platico. Oye, en esta computadora tengo para ustedes. Fíjate que yo quise iniciar, o quiero iniciar, con Los Señores de Samurai. Con esto que se llama Él Soy Yo. Escucharemos también a Grupo Topaz. Escucharemos también a Los Señores de Indio, Grupo Indio. A Los Señores del Tiempo. Escucharemos a Los Ángeles Negros. A Joaquín Sabina. A José José. Oye, me encontré esto de José José que se llama El Amor Acaba. Vamos a escucharlo. ¿A quién más? A Pequeños Musical, a Grupo Miramar, a Los Bukis, obviamente a Los Bukis. Bronco con Naila. Arrastramos también a Los Señores de Libra. ¿Quién más? A Los Señores de Ladrón. Guardianes del Amor con ese tema Ya Lo Sé Todo. ¿Quién más? Están Los Señores de Mandingo. Viento y Sol. Escucharemos también a Los Rehenes. Oye, de este lado, en esta otra computadora, tengo a Los Señores de Brindis. Están también Los Felinos, Banda Radar. ¿Quién más? Están Los Mier, La Mafia y Los Acosta. Hasta ahí sería el programa que tendremos esta noche. Siento que me faltó música. Fíjate. ¿Quién me faltaría? Oye, El Amor de Mi Vida. No lo pusimos. El Amor de Mi Vida, señor Joan Sebastián. No arrastramos a Los Temerarios. ¿A quién más? A Liberación. No pusimos nada de Liberación. ¿Quién más? No, pues sí nos faltan varios, ¿eh? Sí, nos faltan varios. Pues bueno. Oigan, vamos a iniciar, ¿no? Vamos a iniciar con ello. La invitación para que ustedes nos dejen el mensajito a través del 618-233-2010. 618-233-2010. Ahí los leo, ahí los escucho. ¿Sale? Perfecto. Bueno, vámonos a música. Ellos son Los Señores de Samurai. Con esto abrimos puerta. Se llama Él Soy Yo. Lo escuchamos
a través de La Mejor FM 103.7. Estás escuchando Nocturna. Ya regreso.

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Pues estamos de vuelta a través de la Mejor FM 103.7. Buenas noches. Oigan, pues se acabó la casa de los famosos tú. Se acabó la casa de los famosos y la verdad todo mundo bastante molesto, todo mundo.

Para que hubiera ganado un Yair, era para que hubiera ganado una Karina, ¿no? Y le dieron el gane a Mariana Ochoa. O sea, se vio falsísimo, pero falsísimo. Pues no. No, todavía no termino de procesar por qué le dieron el gane a Mariana Ochoa. O sea, se entiende por qué, ¿verdad? Pero ¿por qué? ¿Sabes? O sea, cuando tenías ahí personalidades que realmente estaban siendo apoyadas, no, le dieron el gane a Mariana. Bueno, pues algún interés comercial han de tener, ¿no? Con Mariana Ochoa. Pero, pues bueno, alguien en redes sociales, ah, ya, los señores de Firme, Edwin Cass le puso ahí un comentario en redes sociales a Mariana, en las cuentas de Mariana, no recuerdo si fue en X o fue en Instagram, pero sí le puso, que no entendía el por qué ella había ganado si en sus conciertos no va nadie tú. Entonces, ¿de dónde tienes fans? ¿Sabes? Pero, pues bueno, ya. Ya pasó, así lo hicieron. A pesar de que, pues la audiencia, ¿no? Están muy enojados. Y la verdad, pues se vio muy falso, la verdad. Sí, se vio muy, muy falso. Pero, pues bueno, ¿qué le vamos a hacer? Dicen, por ahí en redes sociales están poniendo infinidad de mensajes. Y algunos tantos dicen que, pues no importa que Mariana haya ganado, porque a fin de cuentas el público no la quiere. Pues con eso nos quedamos. Oigan, vámonos a música, ¿no? Vámonos a música. Tengo por acá a los señores de Grupo Topaz, de Reinaldo Flores. Esto se llama Celoso. Vamos a escucharlo. Yo regreso con más a través de La Mejor FM 103.7. Ya regreso.

0: estamos de vuelta. Oye, después de haber escuchado eso de los felinos, lápiz labial, bastante bueno. Oye, dice por acá, nocturna, ahora sí te encargo 5 de té de Tropicalísimo Apache, por favor. Ok, ahí lo mandamos. De Tropicalísimo, muy bueno, De Tropicalísimo hay varios que me gustan. Oye, dice por acá, dice, buena noche, nocturna. Estas noches se antojan para estar entre las sábanas. ¡Ah, caray! ¡Qué fuerte! Compláceme con Mentiras Bonitas de Diego, esa que se grabó en Duranguito. Para que me dé. Para que me quede claro que no debo dejar de creer. Sí, es muy bueno, ¿no es verdad? Pues no sé. Si tú quieres creer, pues sí, yo supongo que sí. Oye, tenemos audio. Mi Santi hermoso. Dime, cariño.
1: Buenas noches, nocturna. ¿Cómo estás?
0: Bien.
1: Saludos. Oye, ¿me podrás poner una canción de Bronco? Libros tontos, por favor. Libros saludos tontos para mi esposa Mariela y para ti también. Te voy a mandar un besito. Muchas gracias, nocturna. Que estés bien. Buenas noches.
0: Mi Santi hermoso, a ti gracias mi Santi. Oye, sí, el saludo para tu esposa Mariela. Oye, libros tontos, déjala, busco por acá, mi Santi, esta la tengo de este lado. Acá está, mira, acá está, libros tontos de los señores de Bronco, Santo Claus. Oye, nada más que, mi Santi, ¿qué crees? Me vas a tener que dar chance de que primero nos vayamos a corte y luego regresamos con lo que me acabas de solicitar. ¿Sale, mi Santi? Yo sé que sí. Oigan, sí, vámonos a corte porque acá el señor Sistema ya me lo botó. Son 8 de la noche, 30 minutos. Vámonos al corte, regresamos de volada con lo que Santi me está solicitando. Yo lo sigo leyendo, yo lo sigo escuchando en esta noche fría. A través de la mejor FM 103.7. Estás escuchando Nocturna. Ya regreso.
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Listo, estamos de regreso a través de la mejor FM 103.7 cuando son ya 8 de la noche, 36 minutos. Oye, vamos avanzando, Vamos avanzando. Ahora, ¿qué traes? Santo Claus. No. Oye, dice por acá, dice hola amiga nocturna, buenas noches, ¿cómo estás? ¿Me puedes poner una de liberación? Se llama En la misma cama, con este clima se antojan muchas cosas. Y sabes que te quiero mucho. Yo lo sé, amor, yo lo sé, mi Iván hermoso. Te mando un abrazo con mucho cariño. Ahorita la buscamos y la mandamos, ¿sale? Oye, tengo por acá listo lo que me están solicitando de Diego Verdaguer. Ahí lo mandamos. Vamos a mandarlo de una vez, ¿no? Sí, porque luego se me olvida y ahí ando batallando. Ay, los Santa Claus. Y luego ustedes no me recuerdan. No me acuerdan de que me falta su canción. Oye, algo pasó, ¿eh? En mi garganta algo pasó. Que me está empezando a doler. ¡Ay, no! ¡No! No queremos enfermarnos de la garganta. ¡No! Santa Claus. Pero bueno. Oye, es que sí está frío, ¿eh? Si van a salir, abríguense. Abríguense. Oye, ¿sabes qué? Hoy se me olvidó mi tecito, tú. Hoy se nos olvidó el bonito té. Pero bueno, ahorita llegando a casita, mira. Lo calentamos el tecito, bien a gusto, nos tomamos una tacita de té. Y ya. Y ya, bien a gusto. Sí. Oigan, la vida debe ser así, ¿eh? Tranquila, a gusto, simple. Sí. Ustedes no se estresen. No se estresen. Oye, las cosas siempre tienen una solución, ¿eh? Siempre. Por las personitas que siempre están ahí preocupadas. No, hombre. Relájense. Todo se resuelve. De una u otra forma, todo se resuelve. Entonces, no se estresen. Tranquilos, respiren. Oigan, si andan en la calle, abríguense. No les vaya a pasar como a una servidora. Que ya empezó con molestias en la garganta. Oigan, abríguense. Si van a salir, si andan en la calle, tomen sus precauciones, ¿eh? Y si no, oigan, no salgan. De verdad, no salgan. Estén en casita, a gusto. Relax. Sí, estés escuchando buena música. Con un cafecito. No sé, ya están cenando. Qué rico. Un saludo para todos los que ya están cenando. Y comiéndose una conchita con mermelada. ¡Ay, no! ¡Qué rico! Bueno. ¿Ah? Quizá también lo hagamos, ¿eh? Sí. Ok. Bueno, muy bien. Oigan, vámonos, ¿no? Vámonos a música. A escuchar esto que me solicitaron de hace rato. Me están esperando con ello. Mentiras Bonitas se llama. Le escuchamos con esto. Me voy a corte. Hacemos un espacio musical. Y continuamos.

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1: Ay, mentiras bien bonitas, como las que nos dicen todo el tiempo, ¿no? Vámonos a corte, hacemos un espacio comercial y regresamos de volada a través de la mejor FM 103.7.
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Oigan, se me hace que sí nos vamos a enfermar, ¿eh? Híjole. Fíjate. Son ya 8 de la noche, 51 minutitos. Oye, es que sí está frío, ¿eh? Sí está frío, está airoso y demás. Oigan, pues bueno, ahí escuchamos a los señores de la mafia con esto que se llama ¿Cómo me duele, amor? Bastante bueno, ¿eh? Bueno, a mí me gusta mucho. Los señores de la mafia son mis preferidos. Sí, sí, sí. Oye, tengo por acá a Los Ángeles Negros. Vamos a escucharlos con esto. Con esto que se llama Murió la Flor. Oye, andaba mandando otra vez a Los Bronco. Ya me acordé que mi Santi nos solicitó de ellos, ¿verdad? Nos pidió de Los Señores de Bronco. Vamos a quitar esta de Naila. Yo quería escuchar a Naila. Pero bueno, ya Santi nos pidió Libros Tontos. Oye, son ya 52 minutitos. Vamos a escuchar esto de Los Ángeles Negros. Nos vamos también con Los Mier. O por acá tengo Los Brindis, fíjate. Tengo por acá Los Brindis con esto que se llama Te Esperaré. Con ellos nos vamos también. Cerramos esta primera horita. Oye, qué rápido, ¿no? Qué rápido, cerramos esta primera horita. Regresamos de lleno ya a las 9 de la noche. Sale saludo para mis amigos taxistas. Oye, saludos también para mis amigos los chofis que de aquí, mira, de aquí de la ventana los veo, De aquí de la ventana los veo. Bueno, veo letrero que los alusa. El saludo para ellos. Para su pasaje, por supuesto. Oigan, bueno, vámonos a música. Ellos son Los Ángeles Negros. Esto se llama Murió la Flor. La escuchamos. Yo regreso con más. A través de la mejor FM 103.7. Se está escuchando. No tú. Ya regreso.

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0: estamos de vuelta a través de la mejor FM 103.7. Ah, caray, me oí más fuerte tú. Oigan, tengo por acá mensajitos, vamos a leerlos. Oye, pero antes déjeme decirle que por ahí estuvimos escuchando a Joaquín Sabina y nos dieron las 12. Oye, ese tema, ah, cómo me gusta, me encanta. Me encanta, me fascina. Oye, dice por acá, ya me perdí, acabo de llegar, ya me pusiste mi canción. Ay, mijo, ¿desde qué hora salió? Y usted con lo que anda, Santa Claus. Oye, dice por acá, dice, por favor, poner por uno, ahora, Super Banda Radar, Luis, saludos. De Banda Radar ya mandamos, fíjense, ya mandamos de Banda Radar, mandamos El Gato y Yo, creo, se me va así el tema, sí, ¿verdad? Sí, mandamos ese. Ok, perfecto. Oigan, sí, ya no podemos repetir artista, no sé si gustan solicitarme algún otro tema musical. Oye, vámonos con los señores de Los Bukis, tengo por acá esperándome a Los Bukis, esto se llama Yo Te Necesito, la escuchamos. ¿Con esto me voy a corte? No, entonces hacemos un espacio musical y continuamos, ya regreso.
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Houston, estamos de vuelta con son ya 9 de la noche, 14 minutos. Oigan, los invito el jueves, donde tendremos Noche de Chicas. Los invito para que no se lo vayan a perder. El jueves que escucharemos, los que ya tienen ratillo conmigo ya se la saben, escucharemos solo voces femeninas de las reinas gruperas, de las grandes divas, el día jueves. Sale ahí, los invito para que no se lo vayan a perder. Oigan, y gracias a toda la gente que está en Instagram y que se va uniendo con nosotros. Muchísimas, muchísimas gracias a todas las personitas que van, que le dan el bonito me gusta, que se asoman a ver lo que ya tenemos ahí y lo que seguimos agregando. Oigan, muchísimas gracias a toda la gente que está con una servidora a través de Instagram. Si no me sigues todavía, sígueme. Me encuentras como Nocturna y sale. Oye, vámonos a música. Escuchamos esto de los señores de Libra. Esto se llama Y Nunca Comprendí. Oye, este tema me gusta mucho, ¿eh? Vamos a escucharlo a través de la mejor FM 103.7.

Ahí escuchamos a Los Acosta. Ay, Los Acosta, fíjate. Ya no me los quieren, tú. Ya no, porque ahí luego en cada escenario andan haciendo sus desastres, ¿eh? Sí, sí, sí. Bueno, creo que ya no han estado sobre escenarios, ¿eh? Es que ¿por qué se portan mal, fíjate? No se porten mal. Pórtense bonito. Luego necesitamos de esa gente. Y luego ustedes se portan mal. Y luego se preguntan por qué. Sale correcto. Ay, no. Yo creo que eso les pasó a Los Acosta, ¿no? Que no. Como que no tenían en mente que luego la gente ya no los iba a querer, ¿no? Pues ahí está. No, de todos modos ya necesitaban un descansito, ¿no? Ya necesitaban retirarse. Ya, ya, ya era justo y necesario. Oye, como los Tigres, ¿no? Como los Tigres que siguen haciendo giras de que ya se van a retirar. Y los señores siguen trabajando, ¿no? Pero ellos sí se portan bonito. Oye, dice por acá, dice, buenas noches, saludos. Por favor, una canción de los Jonix. Palabras tristes, gracias, hermosa, ok. Algo de los Jonix. Déjame ver si lo tengo por acá. Si lo tengo por acá, inmediatamente te la mando. A ver, vamos a ver. Sí, fíjate. Sí la tengo por acá. Entonces, eso es lo que vamos a escuchar inmediatamente. ¿Sale? Perfecto. Bueno, nos vamos con esto que nos acaban de solicitar. Yo regreso con más a través de La Mejor FM 103.7.

0: Listo, con esto nos vamos a corte comercial y regresamos de volada a través de la mejor FM 103.7.
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0: Oye, déjame mandar un saludo a, a Enrique, que por acá nos está siguiendo en Instagram. Saludos, Enrique. Oye, que me está... Cálmese, Enrique, cálmese. Oye, ya por acá me propuso matrimonio, ya por acá me dijo cuántas... ¿Cuántas propiedades tiene? ¿Qué es ganadero? ¿Qué es...? Santa Claus. Oye, saludos, saludos, Enrique. Relájate un poco. Oye, vámonos a música. Ahí escuchamos esto de Ladrón. Oigan, ya con Ladrón, la verdad que tengo miedo, ¿eh? Ya reviso especulosamente lo que vamos a mandar al aire. Sí, sí, sí, de los... Está fuerte, los señores de Ladrón están fuertes. Oigan, fíjate que estaba checando que no arrastramos nada de industria del amor, fíjate. No tenemos nada de industria, no tenemos nada de los Rodarte, de los Temerarios, de del amor de mi vida. Ahorita ponemos algo de... Nos faltó varios, ¿eh? Nos faltaron varios, sí, sí, sí, sí, sí. Oigan, abríguense bien, ¿eh? Está, la verdad, bastante fuerte el frillito. Se antoja un chocolatito. Se antoja un rico chocolatito con un panecito rico. Oh, no, qué delicia, qué delicia. Oigan, saludos a mis tías de Guadalupe Victoria. A toda la gente, pero a mis tías en especial. Oye, ¿qué hacen unas tortillas de harina? Ahorita me estaba acordando. Bueno, creo que tengo hambre, ¿o qué? ¿O cómo? Oye, no, pero se hacen unas tortillas de harina deliciosas. Deliciosa. Saludos a la gente de Guadalupe Victoria. Oye, dice por acá. Dice mi nocturna. Los Acosta corrieron al líder, el fundador. Los demás primos o hermanos, no sé qué sean. Por eso ya no se presentan. ¿Cómo crees? Saludos a mi Philip Huerta. Saludos, cariño. Un abrazo con mucho cariño. Dice, el miércoles 14 de este mes nos reunimos a echar tamales y elotes, los capibaras. Estás invitada. ¡Ay, mi vida! ¡Gracias! ¡Ay, mi Philip! Muchísimas gracias, por esa invitación. Híjole, qué delicioso, tamalitos, elotitos. Ay, no, ¿cómo les digo que no? Mi Philip Huerta, claro que sí, con todo el gusto del mundo. Ahí vamos a andar. Oye, gracias por la invitación y gracias por ese dato, mi Philip. Gracias. Muy interesante, además. Oye, pues bueno, vámonos con los Guardianes, ¿no? Vámonos con Guardianes del Amor. Esto se llama Ya Lo Sé Todo. Oye, esa está buena para dedicarla, Pero bueno, vamos a escucharla. Oye, yo regreso con más a través de la mejor FM 103.7. Recuerden que mandamos el corte de las 9:50 y yo regreso únicamente para despedirme. ¿Sale? Perfecto. Estás escuchando Nocturna. Ya regreso.
1: Hola.

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Oye, tengo por acá mensajitos. Ahí escuchamos esto de los señores de Mandingo. Oye, muy bueno, ¿eh? Hermanos de los señores de Bronco. Oye, dice por acá, dice Nocturna, muchas gracias por alegrarnos la noche con tus bonitas canciones. Y aunque a veces me siento triste, pero con tus canciones se me pasa la tristeza. Gracias. Buenas noches. Ay, mi vida. Gracias a ti, cariño. Gracias a ti por estar, por ser parte de Nocturna. Jesús Ramos. Gracias a ti, mi amor. Oye, dice por acá. Ah, caray. Me dicen. Esta flor es para ti, amiga. Te quiero mucho. Es para ti, bella mujer. Ay, Santa Claus. Saludos, hermosa nocturna. Buenas noches. Saludos, cariño.

0: Bonita. Ustedes no lo están viendo, pero me mandaron esa bonita postal. Es una postal. Bueno, es una imagen. Oye, muchas gracias. Qué bonito. Oigan, gracias a ustedes. Son ustedes los que hacen este programa. Muchísimas gracias a ustedes. A ustedes por sintonizarnos cada noche a través del 103.7. A ustedes por solicitar el tema que quieren escuchar. A ustedes por ser parte de Nocturna. Oigan, no se les olvide que el jueves tenemos Noche de Chicas, ¿sale? 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Ahí tendremos a todas las reinas gruperas, tendremos a las grandes divas. Oye, y bueno, hemos agregado a varias, ¿verdad? Que no estaban dentro de Noche de Chicas, las hemos ido agregando. La verdad, el programa pasado estuvo increíble, así es que los espero este próximo jueves, Noche de Chicas, de 8 a 10 de la noche, por el 103.7. Sale perfecto. Oigan, pues me voy. Sí, vámonos a corte. Vámonos a corte y regreso, pues únicamente para despedirme. Sale. Tengo por acá pendiente. A ver, déjame ver. Oye, tenemos pendiente a Viento y Sol, a los señores de Indio, Grupo Indio, José José, ¿quién más? Pequeños Musical, ¿a quién más? Ya los rehenes con un títere. En lo que voy y vuelvo, oigan, déjenme aquí con cuál quieren que nos despidamos. Yo, la verdad, elegiría a José José, pero no lo sé, los rehenes también... muy buen tema. Pues es que todos, ¿eh? Viento y Sol también. Bueno, para despedirnos. No sé. Quien ustedes quieran. Oye, vámonos pues a corte comercial. Regreso únicamente para despedirme.
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Listo, muy bien. Oigan, entonces, ya me voy, ya me ando yendo. Oigan, ustedes que aún están trabajando y que van a seguir trabajando un ratillo más, o no sé, abríguense, porque si está fuerte el frío. Bueno, está airoso, pero sí está fresco. Oigan, recuerden que a los peques sí les dan chance de faltar en la escuela, pero a nosotros no. Y está fatal. Bueno, a cualquier edad está fatal enfermarte, ¿sale? A cualquier edad está fatal enfermarte, pero sabes que cuando eres adulto, pues tienes un montón de responsabilidades. No le puedes llamar al jefe a decirle, ay, me siento mal, tengo gripita, ¿sabe qué? No puedo ir. Bueno, sí puedes, pero te va a decir que no. Entonces, oigan, cuídense, cuídense, ahí tomen vitaminilla C, mucha agua, que siempre se los he mencionado, para que no se vayan a enfermar. Abríguense, por lo menos hasta que cambie el clima, ¿no? Oye, dice, buen descanso nocturna, gracias. Oye, vámonos pues. Nos vamos con José José. ¿Sí, no? Vámonos con José José. Acá está. Esto se llama El Amor Acaba. Con esto me estoy despidiendo. Que pasen una extraordinaria noche. Recomendaciones de siempre, de cada noche, pues ya se las saben. Yo creo que ya los tengo hartos de lo mismo. Pero, oigan, siempre que lleguen a casa después de un largo día de trabajo, abracen mucho a su familia. Abracen mucho a su familia. Bésenlos mucho. Háganles saber lo importante que son para ustedes, lo valioso que son para ustedes. Huelan esas orejitas, huelan ese cabellito y guárdenlo en su memoria personal. Ayuden por el simple hecho de ayudar y no de esperar nada a cambio. Todos podemos ayudar. La cuestión es que queramos. ¿Sale? Oigan, y les encargo mucho, las personitas de la tercera edad, apóyenlos, tengan mucha paciencia para con ellos, sean empáticos para con ellos, respétenlos y aprendan mucho de ellos. Hay mucho que aprender de las personitas de la tercera edad, ¿sale? Bueno, muy bien. Oigan, con esto los dejo, que pasen una extraordinaria noche, que disfruten mucho de su descanso, que duerman rico, que sueñen rico, sobre todo... ¿Qué sueñas conmigo? Hasta mañana. Bye, bye.

0: nos abrazó. 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Por ahora. Nos escuchamos en el próximo programa. 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
1: Muchachos, ¿están listos? A ver qué le parece esto. Dice así más o menos.

Saben, tuve tantos trabajos. Fui lavaplatos, mesero y cocinero, peón y albañil, ayudante de mecánica, un mil usos cualquiera. Pero ahora les quiero contar de cuando era taxista.

En cuanto llegamos a la dirección, me dijo que lo esperara y corrió a buscarla. 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
1: Acá andamos con mi compa Luis Ramírez, viejo. Saludcita, viejo.
2: Saludos, compa Luis R. Conrique, viejo. Aquí andamos con el beliquín colgado.
1: ¡Ajay! ¡Vámonos, recio!
2: ¡Que suena, recio, viejo! ¡Solita!

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1: Bonitas sorpresas nos da la música, compadre, y la vida. Y estar aquí con las personas que han forjado el camino de muchos como el mío también. Gracias, compadre, por compartir este momento con nosotros.
2: Al contrario, Cari, gracias a ti, gracias por el espacio y por invitarnos. Me da mucho gusto poder compartir esta versión contigo, esta canción que amo, y cantarla con tu estilo también. Dios te bendiga.
1: Gracias, mi viejo.

0: ¡Ay, qué bigón! ¡Qué buena rola!
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16: Fallecido otra en un avión cerca de Las Vegas. Esto fue el 16 de enero de 1942. Y bueno, vayamos a la fecha, un 6 de octubre de 1919. Murió allá en Lima, Perú, el escritor Ricardo Palma, creador de un género intermedio entre el relato y la crónica, que renovó, bueno, la prosa sudamericana y además obtuvo fama internacional con su obra Tradiciones Peruanas. Se proyectó, bueno, pues un día como hoy, estamos hablando ya del año 1927, por primera vez en Nueva York, la película El Cantante de Jazz, la primera en que la voz humana llegó pues limpia al público y en el cual el movimiento de los labios correspondía a las palabras que pronunciaban los actores. El cine hablado era pues ya un hecho. Vayamos a la fecha, 1981, Anwar el Sadat, presidente egipcio, fue asesinado por musulmanes fundamentalistas. Sadat, bueno, pues hay que decirlo, que había firmado la paz unilateralmente con Israel, lo que le valió el rechazo y el aislamiento de los países islámicos. Anwar el Sadat obtuvo el premio Nobel de la Paz en 1978, compartiendo con Menachem Begin. En 1989, un día como hoy, murió la actriz estadounidense Betty Davis, cuyo verdadero nombre era Ruth Elizabeth Davis. Esta mujer de grandes ojos y fuerte personalidad, bueno, se destacó por su facilidad de interpretar personajes antipáticos y se convirtió, bueno, con el paso de los años, en una de las más importantes actrices que ha conocido el mundo del cine. En 1935 recibió su primer Oscar por su papel en Miedo de Amar. Posteriormente, con Jezabel, obtuvo el segundo. Además, se mantuvo activa Esto casi hasta el final de su vida. Su última película fue Las Ballenas de Agosto, esto en 1987, y bueno, pues hay que decir que falleció en la ciudad de París a causa de un cáncer de mama. Ella tenía 81 años. Bueno, la historia de México, pues nos dice que consigna que el 6 de octubre de 1870 nació Jesús Martínez Carrión, caricaturista que ridiculizó a don Porfirio Díaz en las páginas del Hijo de Auzote. Este hombre permaneció buenas temporadas tras las rejas por atacar al gobierno del dictador, pero no por eso dejó de hacerlo. Vayamos a un 6 de octubre de 1907, nació en Orizaba, Veracruz, quien fuera boxeador, torero y tiempo después se convirtió en grillo. Le estamos hablando del más célebre compositor de canciones infantiles, Francisco Gabildón Soler, conocido como Cricri, el grillito cantor. ¿Quién no recuerda? Bueno, canciones como El Chorrito, La Patita, El Ratón Vaquero, Caminito a la Escuela, esto por nombrar alguna de las canciones de su inspiración y que tenían pues un hondo sentir filosófico que gustaban los niños y adultos. Poco antes de autonombrarse Cricri, fue conocido en el mundo de la radio como el Guasón del Teclado, pues sin lugar a dudas conoció del piano todos sus secretos. Él murió, Francisco Gabildón Soler, en abril de 1968, y hoy estamos recordando su natalicio. Bien, vayamos a la fecha. 1909, nació María Alma Basurto Ríos, autora de bellas canciones como Compréndeme, Perdí el Corazón y Lo que no es posible, son algunas de ellas. Un 6 de octubre de 1910, el presidente Francisco I. Madero, legítimamente electo, una vez que escapó de la prisión en la ciudad de San Luis Potosí, bueno, pues huyó a Estados Unidos, donde pues lanzó a la nación su plan de San Luis bajo el lema sufragio libre, no reelección. El plan pugnaba por anular las elecciones presidenciales de los magistrados de la Suprema Corte de Justicia, diputados y senadores que, bueno, se habían celebrado en junio y julio. El desconocimiento del gobierno del general Díaz, que bueno que la presidenta de la República pasara a manos del señor Madero e invitaba a la rebelión armada que debería iniciarse el 20 de noviembre de ese mismo año. Estamos hablando de 1910. Un 6 de octubre de 1917 se promulgó la Constitución Política del Estado Libre y Soberano de Durango, siendo gobernador el general Domingo Arrieta León. La había aprobado la legislatura número 26 el día anterior. Esta constitución, pues la tercera que se ha dado en el Estado, continúa vigente hasta nuestros días con las reformas hechas a través del tiempo. Un 6 de octubre de 1936, el presidente Lázaro Cárdenas emitió un acuerdo por el cual debía repartirse entre los campesinos sin tierra todas las de la comarca lagunera y también de los estados de Durango y Coahuila. Un día como hoy del año 1969 inició en Durango la filmación de la película Chisholm, el Rey del Oeste. En ella participaron John Wayne, Bruce Cabot, Forrest Tucker, Ben Johnson, Linda Day, José Ángel Espinosa, Ferrusquilla y otros actores más. Fue producida por Estados Unidos y estrenada un 4 de julio de 1971. Esta película se estrenó en el cine Durango. Vayamos a la fecha, un 6 de octubre de 1972, y es que más de 250 personas murieron al descarrilar e incendiarse el tren en el cual viajaban peregrinos religiosos cerca, esto allá en Saltillo, Coahuila. Por estos hechos fueron detenidos el maquinista, el fogonero y el conductor, y bueno, se les presionó para que se declararan culpables de ir ebrios al momento de este accidente. Se supo luego que los vagones estaban enlistados como chatarra para ser enviados a la Fundación de Altos Hornos en México, que los sistemas de frenado pues también estaban reportados con fallas y que el tren llevaba sobrecupo. Sin embargo, los trabajadores del riel permanecieron 9 años en la cárcel. Vayamos a otra fecha. En esta fecha de 1978 fueron asesinados a machetazos en su domicilio en el Distrito Federal el político nayarita Gilberto Flores Muñoz y su esposa, la escritora Asunción Izquierdo. Bueno, este hecho fue uno de los casos más sonados y morbosos de la crónica política mexicana. Se acusó del doble crimen a Gilberto Flores Álvarez, nieto de los Oxisos, que bueno, fue sentenciado a 28 años de prisión. Bueno, finalmente salió libre en el año 1990, siendo culpable, no cumplió ni la mitad de la pena en la cual fue condenado. Bien, hasta aquí las efemérides. ¿Y qué les parece si usted nos los permite? Vayamos a desprender esta hoja del calendario, que nos encontramos con esta frase que dice: nuestro conocimiento es necesariamente finito, mientras que nuestra ignorancia es necesariamente infinita. Es una frase de Karl Popper. Y bueno, en el santoral indica que mañana será la fiesta de Nuestra Señora del Rosario y de los santos Marcos, Augusto, Helenio, Julia y Justina. Así que bueno, son los que mañana estarán festejando su onomástico. Felicidades a todos los que también hoy cumplen años y recordarles que a las 8 de la mañana tenemos las mañanitas. Si usted gusta hacernos llegar a esa persona a la cual usted quiere felicitar, pues ahí está abierto el WhatsApp 618-171-7374. Por lo pronto, vamos a una breve pausa. Regresamos.
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1: Son las 7 de la mañana con 17 minutos, ya 7 con 17 minutos. Vayamos a las condiciones del clima el día de hoy. En este momento el termómetro está marcando 15 grados centígrados y bueno, pues se espera que alcancemos una máxima el día de hoy de 24 grados y no descarte la posibilidad de lluvia. Tenemos por lo pronto pues una alta probabilidad de lluvia, es el reporte que nos hacen llegar. Y bueno, déjeme decirle que también tenemos una humedad del 98%, un vientecito de 3 kilómetros por hora y el amanecer el día de hoy fue a las 6:52. La puesta del sol será a las 18:40. Así que bueno, tome las debidas precauciones el día de hoy porque quizás tengamos algo de lluvia y en este momento el termómetro marca 15 grados centígrados.
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1: Estamos listos para llevarles toda la información y vayamos a los titulares, lo que aparece en diferentes periódicos en esta mañana. Uno de ellos es el Excelsior, que nos publica en sus titulares: popularidad de Trump no levanta. Y es que latinos descontentos con republicanos, y esto lo da a conocer un sondeo, más adelante lo platicaremos más a fondo. Y bueno, platiquemos de lo que sucede en Brasil, otro de los titulares que aparecen en esta mañana. Bueno, pues Trump celebra triunfo de Flávio Bolsonaro y bueno, se alista a balotaje en Brasil. Donald Trump celebró la gran victoria de Flávio Bolsonaro en la primera vuelta, proyectando una contienda muy reñida para la definición del 25 de octubre. Vayamos a otro de los titulares que aparecen en esta mañana. No tenemos evidencia, esto lo dice la presidenta Claudia Sheinbaum, niega disparos desde México contra Guardia Costera de Estados Unidos. Se dice que no hay alguna evidencia. Desde el Palacio Nacional, la jefa del Estado señaló que México solicitó a las autoridades del país vecino pues las pruebas que sustentan esa versión. Más adelante tendremos la nota más completa y bueno, pues otro de los titulares que aparecen por parte del Excelsior: Rusia descarta peste neumónica como causa de muerte de Daria Sipolva, esto en un laboratorio. Una comisión especial de expertos determinó que la causa de la muerte fue una neumonía de etiología indeterminada, es lo que se ha comentado, lo que sucede esto allá en Rusia. Bueno, pues en España, Pedro Sánchez adelanta elecciones ante el tirón de las protestas por la vivienda. Esto lo que, bueno, está también aconteciendo en España. Otro de los titulares por parte de La Jornada, pues nos publican: no pueden ponerle sin autorización, que no pueden poner pues esta Academia de Seguridad en Querétaro, que también se ha vuelto algo polémico, y es que la mandataria pidió a la Secretaría de Relaciones Exteriores solicitar explicaciones al gobernador Mauricio Curi y al embajador de Estados Unidos por este acto de colocación de la primera piedra. Vamos a ver lo que está aconteciendo esto en Querétaro. Más adelante le ampliamos la información. Y bueno, pues platiquemos del IMSS, del Instituto Mexicano del Seguro Social. Ofrece sancionar fallas por bebés fallecidos tanto en Jalisco y en Durango. El instituto entregará documentación a la Fiscalía General de la República y notificará a las familias las conclusiones de la auditoría clínica independiente. Vayamos a otro de los titulares por parte de La Jornada. Bueno, Estados Unidos aprueba venta de armas por 1,000 millones a Emiratos Árabes Unidos. Esta venta incluye 10,000 unidades de guiado del Advanced Precision Kill Weapon System 2. Esto para reforzar la defensa de sus aliados en el Golfo en medio de la guerra con Irán. En los titulares por parte también de La Jornada, pues se dice que los terroristas no necesitan una excusa para atentar contra Israel. Lo han hecho durante décadas. Yoed Megan, embajador de Israel en México, considera que los ataques contra su comunidad han aumentado en todo el mundo y que el atentado de Hamas el 7 de octubre del 2023 es difícil de superar. Bueno, en otro de los titulares por parte de La Reforma, expríncipe Andrés impugna órdenes de allanamiento por el caso Epstein. Y es que el hermano de Carlos III enfrentará pues el próximo jueves una audiencia ante la Alta Corte de Londres por las órdenes emitidas en febrero. Otro de los titulares, bueno, pues avanzan revisiones anuales del T-MEC. Algunos temas se van a trasladar al próximo año. Y bueno, pues también platiquemos de este titular que aparece en los principales periódicos mexicanos: con el 31% de migrantes fallecidos bajo custodia de ICE, lo que sucede esto allá en Estados Unidos. Y bueno, pues Cuba y Estados Unidos con canales de comunicación abiertos, pero sin negociación formal. Esto lo afirma la diplomática isleña. Y bueno, en los deportes, en los titulares, el Gran Prix de México alista la ruta para renovar con la Fórmula 1 más allá del 2028, y que no hay razón para no lograrlo, es lo que se ha comentado. En otro de los titulares también, el Hospital Tricolor, que ya parece hospital esta selección, y es que Luis Romo es la sexta baja de Rafa Márquez en la fecha FIFA. Esto tras realizarse estudios, Luis Romo abandonará la concentración de la selección mexicana de cara al último partido de la fecha FIFA. Y bueno, pues tiene 6 bajas en total esta próxima fecha FIFA. Y bueno, es lo que ya lo comentaron, que parece un hospital esta selección de México. Bueno, pues castigos sin precedentes, y es que la NFL suspende a 2 oficiales por insultar y encarar a jugadores. El vicepresidente de arbitraje, Ramón George, congeló a Jeff Seaman y Adrian Hill. Esto tardase conocer videos agrediendo verbalmente a los atletas en la semana número 4. Más adelante tendremos la oportunidad de ampliar esta información. Y bueno, Coco Gauff denuncia insultos racistas tras su victoria allá en China en el China Open. Tras su victoria y pese a la siguiente ronda en la China Open, Coco Gauff denunció estar recibiendo muchos insultos racistas debido a la polémica que se generó en su partido ante Son. Bueno, lo que también sucede en los deportes. Y bueno, platiquemos también del trip de Márquez, despierta dudas. Y es que el técnico nacional no ha podido implementar su idea de juego y comienza a llegar las críticas. Y vaya que bueno, con lo que se jugó el sábado, vaya que le llovieron bastantes críticas a este pues director técnico de la selección mexicana, Rafa Márquez, y que ha habido muchos comentarios más en contra que a favor. Pero bueno, así la situación con la selección mexicana. Y también platicarles que Estados Unidos se corona campeón en la Copa Mundial de Béisbol Sub-15. Estados Unidos se proclamó campeón de la Copa Mundial de Béisbol Sub-15 en la WBC al vencer 5-4 a República Dominicana. Esto en cuanto a los titulares deportivos, que más adelante en la sección deportiva estaremos ampliando la información. Son las 7:24 y ¿qué les parece si entramos de lleno en la información? Ya le había adelantado esta información con respecto a Donald Trump, que bueno, pues la popularidad de este presidente de Estados Unidos pues no levanta latinos descontentos con republicanos, y esto lo dio a conocer un sondeo, y es que la aprobación del presidente de Estados Unidos, Donald Trump, se mantiene en el 32%, el nivel más bajo registrado durante su trayectoria política. Esto de acuerdo con una nueva encuesta de Reuters Ipsos realizada antes de las elecciones legislativas del 3 de noviembre. El porcentaje no presentó cambios respecto al sondeo en septiembre, cuando la valoración de Trump también se ubicó en el 32%. El resultado coloca la aprobación del mandatario en su mínimo durante sus 2 periodos en la Casa Blanca. Uno de los datos más relevantes del estudio corresponde al voto hispano, y es que solo el 24% de los latinos consultados aprueba el desempeño de Trump, mientras que el 26% de los votantes hispanos registrados señalados que tienen previsto pues apoyar a candidatos republicanos en las elecciones de noviembre. En contraste, el 52% de los votantes hispanos dijo que planea votar por candidatos demócratas, una diferencia de 26 puntos porcentuales respecto al respaldo expresado hacia los republicanos. Reuters señaló que pues se trata de la mayor ventaja demócrata entre los votantes hispanos desde que Trump regresó a la presidencia. El resultado adquiere relevancia por el comportamiento del voto latino en las elecciones presidenciales del 2024, y es que Trump obtuvo entonces cerca de la mitad del voto hispano frente aproximadamente a un tercio en el 2020, de acuerdo con los datos citados.

Esta composición de la Cámara de Representantes y el sondeo durante los dos últimos años del actual mandato presidencial. Es por ello que los datos de aprobación de Trump y las preferencias de los distintos grupos de votantes pues van a formar parte del contexto político previo a los comicios. Y bueno, platicando más del señor Donald Trump, bueno, pues celebró el triunfo de Flavio Bolsonaro en la lista, pues esta se alista el balotaje en Brasil. Este derechista Flavio Bolsonaro encara posición de fuerza y con un guiño de Donald Trump el balotaje de 25 de octubre en Brasil. Esto contra el presidente Lula, que se deberá batallar para intentar una remontada. Bueno, pues el senador conservador de 45 años obtuvo el 47% de los votos en la primera vuelta del domingo, frente al 45% del izquierdista Luis Ignacio Lula da Silva. La ventaja del hijo del expresidente de extrema derecha, Jair Bolsonaro, suma a Brasil a un fenómeno global del crecimiento a la derecha, que bueno, ha impuesto en varias elecciones en América Latina bajo la influencia de Trump. Sin manifestarse en su apoyo directamente, el presidente estadounidense saludó el lunes la gran victoria del heredero de su aliado, que bueno, cumple pues prisión domiciliaria por golpismo. Y bueno, qué decir que Trump, que impuso pues aranceles y sanciones a Brasil tras la condena de Jair Bolsonaro, indicó que la disputa en el balotaje será muy reñida. Poco conocido a nivel nacional, hace unos meses Flavio se define como más moderado que su padre, pero recuerda que el ultraderechista es una brújula. Bolsonaro sumó 56 millones de votos, más que su padre en la primera vuelta de 2018 y del 2022. La victoria de Flavio se dio a la par con un avance de pues los bolsonarismos en el Congreso, la Cámara de Diputados y los tres estados con más electores del país. La ex primera dama Michelle Bolsonaro y otros dos hijos de Jair Bolsonaro conquistaron escaños parlamentarios. La Bolsa de Sao Paulo marcó este lunes un máximo histórico, una clara señal de apoyo a los mercados. Y es que durante la campaña, Flavio prometió combatir el alto precio de la carne y otros productos y mano dura contra la inseguridad rampante. Además, anticipó que un ajuste fiscal para contener el incremento de la deuda pública registrado durante el tercer mandato de Lula. Lula centró su campaña pues en la defensa de la soberanía frente a la presión de Trump y en recordar el legado de sus tres gobiernos con una larga lista de programas sociales. Durante su tercer mandato, la inflación se mantuvo a raya y el desempleo cayó, pero los brasileños se quejan del costo de vida y están pues hastiados con la delincuencia. Pues aquí en México, pues la presidenta de México, Claudia Sheinbaum, pues dijo que no tenemos evidencia. Ella niega disparos desde México contra Guardia Costera en Estados Unidos. La presidenta de México, Claudia Sheinbaum, pues afirmó que el gobierno de México no cuenta hasta el momento pues con una evidencia de que desde territorio mexicano se hayan realizado disparos contra elementos de la Guardia Costera de Estados Unidos, luego de que las autoridades estadounidenses reportaran un supuesto incidente en la zona fronteriza. Desde el Palacio Nacional, la jefa del Estado señaló que México solicitó a las autoridades del país vecino pues las pruebas que sustentan esa versión, debido a que ninguna de las instituciones de pues seguridad mexicana desplegadas en la frontera han detectado disparos provenientes del lado mexicano. Nosotros hemos pedido todas las evidencias de que esto fue porque, bueno, no tenemos, es lo que se dice, no tenemos esas pruebas. Ningún elemento de la Guardia Nacional, de la Defensa, de la Marina, pues ha detectado que haya disparos de la frontera mexicana hacia la frontera de Estados Unidos. La declaración ocurre luego de que el embajador de Estados Unidos en México, Ronald Johnson, informara sobre disparos contra integrantes de la Guardia Costera estadounidense y anunciara coordinación con autoridades mexicanas para reforzar la vigilancia en la frontera. La mandataria aprovechó la tribuna para explicar que, ante los reportes, estos provenientes de Estados Unidos, bueno, la Secretaría de Marina solicitó a la Secretaría de Relaciones Exteriores establecer una coordinación para realizar operaciones espejo en ambos lados de la frontera. Como parte de este esquema, bueno, México puso en marcha una nueva operación concurrente o espejo en la frontera de Tamaulipas con el despliegue de 500 elementos del Ejército y la Guardia Nacional.
El operativo contempla acciones en los municipios de Nueva Ciudad, Guerrero, Mier, Miguel Alemán, Camargo y Díaz Ordaz, en esta llamada frontera chica, y es que las fuerzas mexicanas cuentan además con el apoyo de dos helicópteros UH-60 de la Fuerza Aérea, drones también y equipos antidrón. La estrategia consiste en que las fuerzas de México y Estados Unidos pues actúen de manera coordinada y simultánea, pero cada una dentro de su propio territorio, de acuerdo con las autoridades mexicanas. Bueno, el objetivo

0: Es reforzar la seguridad fronteriza y así contribuir a evitar el tráfico de drogas y de personas. Vamos a una pequeña pausa, regresamos 7:31.
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0: Son las 7 de la mañana con 35 minutos. Gracias por estar con nosotros en esta mañana. Seguimos con más información y vayamos a esto que también le habíamos adelantado acerca de Rusia, que descarta peste neumónica como causa de muerte de Daira Shipova, esto en un laboratorio. Y es que Rusia descartó que Daira Shipova, técnica de laboratorio de 28 años del Instituto de Investigación Antipeste de Irkutsk, haya muerto por peste neumónica, y aseguró que las pruebas realizadas después de su fallecimiento, pues vaya, no encontraron microorganismos relacionados con su actividad profesional. El gobernador de la región de Irkutsk, Igor Kozbets, informó que una comisión especial de expertos determinó que la causa de la muerte fue una neumonía de etiología indeterminada. La autoridad regional agregó que pues el organismo sanitario ruso analizó las muestras biológicas de Shipova y determinó que no se detectó ningún microorganismo relacionado con la actividad profesional de esta joven en sus muestras biológicas. Kovtsev aseguró además que la situación sanitaria en la región permanece estable y que no se han registrado nuevos trabajos del instituto que hayan solicitado atención médica desde la muerte de la joven. El pronunciamiento busca contener la preocupación generada después de que medios rusos difundieron una versión no confirmada según la cual Shipova había estado expuesta a Yersinia pestis, esta bacteria que causa el peste, tras la rotura accidental de un tubo de ensayo en el laboratorio. Las autoridades no han confirmado que este accidente haya ocurrido. Shipova trabajaba en el Instituto de Investigación Antipeste de Irkutsk, una institución dedicada al estudio y vigilancia de enfermedades infecciosas, incluida la peste. La joven enfermó y murió durante la madrugada del 2 de octubre en un hospital de Chelekov, una localidad cercana a Irkutsk. La versión que detonó la alarma fue difundida inicialmente por medios regionales que citaron fuentes anónimas, que según estos reportes, Shipova había roto accidentalmente un tubo de ensayo que contenía el agente causante de la peste neumónica mientras trabajaba en el instituto. Sin embargo, esta versión nunca fue confirmada oficialmente. De hecho, esta agencia que se estudia todo lo relacionado a la peste, bueno, aseguró que no encontró evidencia de un incidente relacionado con la manipulación y microorganismos patógenos en el instituto. La incertidumbre se agravó por declaraciones contradictorias de autoridades regionales. Bueno, pues Pedro Sánchez adelanta elecciones en España ante el tirón de las protestas por la vivienda. Pedro Sánchez convocó elecciones anticipadas en España para el próximo 29 de noviembre en una apuesta para recuperar respaldo parlamentario y tratar de superar la crisis de gobernabilidad que enfrenta su ejecutivo. El anuncio llegado después del Congreso de los Diputados rechazará la semana pasada por dos decretos relacionados con la crisis de vivienda, uno de los principales problemas que ha provocado protestas en distintas ciudades del país. Necesitamos renovar y ampliar el apoyo de la gente, esto lo afirmó Sánchez al anunciar la convocatoria. El presidente del gobierno español pidió además a los ciudadanos respaldar una mayoría que permitiera a su administración avanzar con una agenda política. La convocatoria representa un riesgo para el Partido Socialista Obrero Español, que aparece por detrás de las fuerzas de derecha en buena parte de los sondeos citados en el contexto electoral. Una derrota podría sacar a Sánchez del poder después de 8 años al frente del gobierno y abrir así la puerta a un ejecutivo pues encabezado por el Partido Popular con respaldo de Vox. Uno de los sondeos publicados el pasado lunes, elaborado por el Sigma 2 para el Mundo, proyecta que Vox sumaría 203 de los 350 escaños del Congreso, suficiente para alcanzar una mayoría absoluta. En ese escenario, bueno, pues si su socio minoritario de coalición Sumar obtendría 102 escaños, la aritmética electoral muestra así el tamaño de la apuesta de Sánchez, pues convocar elecciones en un momento en el cual el gobierno enfrenta dificultades para mantener una mayoría parlamentaria estable. El problema de acceso a la vivienda podría convertirse en uno de los principales temas de la campaña electoral. Las propuestas del gobierno rechazadas la semana pasada por el Congreso pues habían recibido respaldo entre los manifestantes que han salido a las calles, esto para reclamar viviendas más accesibles. La oposición busca aprovechar este descontento, y es que Alberto Núñez, pues líder de este partido, prometió elevar la construcción de viviendas hasta el 2000 unidades de año al año, bueno, así también reducir impuestos y llegar pues al gobierno. Sánchez ha generado mediante una compleja red de acuerdos parlamentarios pues que incluye desde partidos de izquierda hasta formaciones independientes pues catalanas. La fragmentación del Congreso ha dificultado la aprobación de leyes y propuestas, y es que desde 2023 el Ejecutivo no ha conseguido aprobar nuevos propuestos o estas nuevas propuestas, y pues también ha tenido problemas para sacar adelante buena parte de la segunda o de esta agenda legislativa. Y el escenario contrasta con el desempeño de la economía española, que pues ha mantenido un crecimiento superior a la buena parte de las economías desarrolladas. La dificultad para construir mayorías estables es precisamente uno de los argumentos utilizados por la oposición, esto para cuestionar la continuidad del gobierno. Miriam Noruegas, portavoz parlamentaria de Junts, sostuvo que la convocatoria demuestra la incapacidad de Sánchez, esto pues para gobernar sin una mayoría estable. En otra información, no pueden ponerla sin autorización. Sheinbaum cuestiona a Academia de Seguridad en Querétaro. La presidenta de México, Claudia Sheinbaum Pardo, cuestionó que el gobernador de Querétaro, Mauricio Curi, pues haya colocado la primera piedra de una Academia Internacional de Capacitación Policial con la presencia del embajador de Estados Unidos en México, el señor Ronald Johnson, y bueno, esto sin la participación de integrantes del Gabinete de Seguridad Federal o de la Secretaría de Relaciones Exteriores. Durante su conferencia mañanera, la mandataria consideró que el acto fue indebido y subrayó que cualquier colaboración internacional relacionada con materia de seguridad pues requiere la autorización del gobierno de México. La jefa de Estado explicó que instruyó a la Cancillería para que solicite una explicación tanto al gobernador como al embajador estadounidense sobre la participación del diplomático en la colocación de la primera piedra de esta academia. Sheinbaum consideró necesario pues exhibir el hecho al señalar que no corresponde establecer este tipo de mecanismo de cooperación en materia de seguridad al margen de las instituciones federales. Pese a la situación, la primera presidenta del país destacó que mantiene una buena relación con el gobernador Mauricio Curi y descartó que el señalamiento implique un conflicto general con el gobierno de Querétaro. También resaltó que existe una relación de cooperación entre el gobierno de México y la embajada de Estados Unidos, mediante la cual se ha atendido distintos asuntos entre ambos países. Sin embargo, instó en que en materia de seguridad deben respetarse estos canales institucionales y también la coordinación con el gobierno federal. Vayamos a más información y platicamos del Instituto Mexicano del Seguro Social, porque ofrece sanciones pues a las fallas por los bebés fallecidos en Jalisco y en Durango. El Instituto Mexicano del Seguro Social actuará con todo el rigor de la ley y sin importar el nivel jerárquico o administrativo del personal involucrado en caso de que se acrediten fallas, negligencias o responsabilidades en las unidades de cuidados intensivos neonatales en Jalisco y también aquí en Durango. El organismo garantizó que va a colaborar plenamente con la Fiscalía General de la República y cualquier otra autoridad también competente. Esto para ello entregará toda la documentación requerida y facilitará las diligencias necesarias en el marco de las investigaciones abiertas por las infecciones e impactos a la salud detectados en recién nacidos en dichas unidades médicas. De esta manera, el IMSS señaló que mantendrá la disposición necesaria para atender los requerimientos que se presenten oportunamente durante el desarrollo de las indagatorias respectivas. De manera paralela, bueno, a las pesquisas del Ministerio Público Federal, el Seguro Social mantiene en desarrollo una auditoría clínica colegiada independiente sobre la atención técnica presentada. Las conclusiones de este análisis serán notificadas de manera prioritaria e inmediata a las familias de los pacientes, una vez que, bueno, se cuente con los resultados correspondientes y conforme al avance al proceso de esta revisión. Finalmente, la institución aclaró que el objetivo central de la auditoría técnica no es criminalizar al personal de salud, sino conocer la verdad de los hechos, brindar acompañamiento integral a las familias afectadas y también establecer protocolos de seguridad e higiene que impidan que una situación similar vuelva a registrarse en las unidades neonatales del país. Bajo este propósito, bueno, pues el análisis busca establecer los elementos necesarios para fortalecer las medidas de seguridad e higiene. De acuerdo con las denuncias presentadas por las familias y las carpetas de investigación en curso, se indaga el fallecimiento de 8 recién nacidos, 5 decesos en el Hospital General de Zona 1 en Durango y 3 en el Centro Médico Nacional del Occidente de Jalisco. 7:45 p.m. Vamos a una breve pausa. Regresamos con más información aquí en Todas las Mañanas. Volvemos.
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0: Muy buenos días, estamos en un programa más, Comiendo Saludable. Hoy hablaremos del por qué debemos incluir a nuestra vida diaria un poco de ejercicio. El ejercicio físico ayuda a la gente a perder peso y de reducir el riesgo de desarrollar algunas enfermedades. El ejercicio físico regula y reduce los riesgos de ciertas enfermedades como obesidad, diabetes tipo 2 e hipertensión. El ejercicio físico puede ayudar a mantener el cuerpo en un peso saludable. Quizá no te parezca importante ahora, pero tu cuerpo te lo agradecerá más adelante. Por ejemplo, la osteoporosis puede convertirse en un problema a medida que la gente envejece. El ejercicio físico que te obliga a sostener el peso de tu propio cuerpo puede ayudar a fortalecer los huesos. Las tres partes de una rutina equilibrada de ejercicio físico son las siguientes: los ejercicios aeróbicos, los ejercicios de fuerza y el ejercicio de flexibilidad. Al igual que otros músculos, el corazón disfruta de un buen entrenamiento. Un ejercicio aeróbico es cualquier tipo de ejercicio que haga que el corazón bombe y lata más fuerte. El corazón no es el único músculo que se puede beneficiar del ejercicio. Los músculos de tu cuerpo también se pueden beneficiar con el ejercicio físico. Cuando usas los músculos, estos se vuelven más fuertes. La flexibilidad también ayuda a mejorar el rendimiento deportivo. Algunas actividades como la danza y las artes marciales requieren mucha flexibilidad, pero una mayor flexibilidad también puede ayudar a la persona a mejorar el rendimiento de otros deportes como el fútbol y el soccer. Uno de los principales motivos por la que la gente abandona los programas de ejercicio físico es la falta de interés. Si lo que estás haciendo no es divertido, es difícil que lo sigas haciendo. Lo bueno es que puedes probar muchísimos deportes y actividades diferentes hasta dar con el que más te guste. Teniendo en cuenta los efectos beneficiosos que aporta el ejercicio físico al corazón, los músculos, las articulaciones y la mente, es fácil saber por qué es inteligente hacer ejercicio, y lo mejor del ejercicio físico es que nunca es demasiado tarde para empezar. Hasta las cosas más pequeñas cuentan como ejercicio cuando se está empezando, como a dar un breve paseo en bicicleta, pasear a tu perro o bien pasar el rastrillo por tu jardín. Mi nombre es Cristina Corral. Nos escuchamos a la próxima.
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2: Las 7 de la mañana con 50 minutos. Vamos a la información deportiva aquí en todas las mañanas. Algo que también le habíamos adelantado a los titulares deportivos. Bueno, pues el Gran Prix de México alista la ruta para renovar pues con la Fórmula 1 más allá del 2028, y pues dice que no hay razones para no lograrlo. El Gran Premio de México inicia en el 2026 un nuevo contrato de 3 años en la Fórmula 1, y aunque en el 2028 parece muy lejano, Federico González Compián, director de la carrera en el Autódromo Hermanos Rodríguez, pues ya tiene trazada la ruta para negociar otra renovación y considera que pues el país tiene los argumentos suficientes para mantenerse en el calendario. Durante el anuncio de la llegada de la Fórmula 2 en México para el 2027, confianza en lo que le espera, pues esperar comenzar estas negociaciones con la Fórmula 1 y pues que sea pronto, aunque existe un importante número de sedes para ingresar al calendario. Él confía en que la carrera de México se ha establecido de forma positiva. El directivo señaló que si bien otras carreras han salido del calendario para dar paso a nuevas sedes o el regreso de anteriores, el país ha demostrado la organización que pues ha sido todo un éxito en una sola pista, sino que también en lo comercial. Es cierto que la Fórmula 1 tiene muchos interesados, pero quiero pensar que la Fórmula 1 también está contenta con lo que hacemos, no solo la afición mexicana, sino todos los organizadores. Entonces creo que habrá manera de ponerse pues de acuerdo. La confianza en conseguir una renovación pues incluso lo hace pensar que podría ser posible traer a todo el circo, este circo de categorías, pues de antesalas de un fin de semana en Europa con la llegada de la Fórmula 2. Y bueno, Compián no descarta la Fórmula 3 también en un futuro. Yo creo que sí, no para el 2028, o tal vez porque pues hay que estamos alineándonos con la Fórmula 1 para el 2027-2028 en la Fórmula 2, y el contrato de la Fórmula 1 termina en el 2028, así que iniciaremos negociaciones, pero yo creo que sería muy pronto. A mí me gustaría que lo dijéramos como pues un gran premio, como organización y como asistentes, también como fans, y pues digiremos lo que también sería la Fórmula 2 antes de correr tener pues esta Fórmula 3. No lo veo para el 2028, posiblemente para más adelante, es lo que se dijo con respecto a esta organización. Lo habíamos comentado también al inicio del noticiero, bueno, pues que el tricolor parece ya un hospital, y es que Luis Romo es la sexta baja de Rafael Márquez ante esta fecha FIFA que viene. Y bueno, el día previo del partido entre México y Chile, Rafa Márquez contó con una nueva baja en este combinado tricolor. En la presente fecha FIFA, Luis Romo regresará a Guadalajara tras una lesión muscular en el bíceps femoral de la pierna izquierda. El inicio de la era de Rafa Márquez al mando de la selección mexicana no es el deseado en la parte física ni futbolística, arrancando con un par de empates frente a Colombia 1-1, Perú con 1-1 y posteriormente cayendo de manera contundente frente a Estados Unidos 0-3. Pues restándole un compromiso más en busca de renovar, bueno, o también revertir lo obtenido hasta el momento. Ahora, a horas de mediarse contra Chile, que sería hoy el partido, la selección mexicana hizo oficial la baja de Luis Romo debido a esta lesión muscular, pues en la pierna izquierda, así como lo informó el cuadro tricolor en sus redes sociales. El director, o la dirección más bien deportiva de selecciones nacionales, informó que el jugador Luis Romo del Club Guadalajara causará baja hoy en la concentración del equipo tras un estudio realizado. Y es que el jugador presenta una lesión muscular en el bíceps femoral de la pierna izquierda, el cual pues tendrá que regresar a su club. En una convocatoria que no contó con la participación de Raúl Jiménez ni Julián Quiñones por lesiones previas, esto de los 29 llamados por Rafa Márquez, bueno, pues un total de 6 jugadores tuvieron que salir del llamado nacional en distintos momentos de la pues esta presente fecha FIFA. Alan Cervantes, mediocampista del América, sufrió sobrecarga muscular. César Montes, tras una lesión muscular en el glúteo. Irving Lozano, en su regreso a vestir la playera verde. Chucky no logró hilar compromisos con la selección mexicana. Gilberto Mora, una de las bajas más sensibles por parte del entrenador nacional de este niño maravilla, quien tuvo que marcharse de regreso a Cholos luego de una molestia muscular. Y bueno, pues Mateo Chávez, el lateral nacional, fue expulsado en el partido contra Estados Unidos luego de una doble cachetada propinada a su rival, bueno, siendo suspendido y quedado imposibilitado de jugar frente a Chile este martes 6 de octubre. Por su parte, como lo comentamos, Luis Romo, la última baja de la cara partido final de Rafa Márquez a esta fecha FIFA, pues este mediocampista que contó con una lesión muscular que lo va a impedir pues ser parte de esta estrategia pues azteca. Pues castigo sin precedentes, la NFL suspende a 2 oficiales por insultar y encarar a jugadores. Esta en una resolución sin precedentes dentro del fútbol americano profesional, la NFL aplicó sanciones severas a su propio cuerpo arbitral. Y es que la liga confirmó las suspensiones oficiales del juez de línea Jeff Seaman por 2 partidos y al referee principal Adrian Hill por 1 encuentro, luego de confirmarse que ambos incurrieron en conductas totalmente antiprofesionales hacia los jugadores durante las acciones dominicales de la semana 4. Las órdenes de inhabilitación fueron emitidas formalmente de manera directa por el vicepresidente de arbitraje de la NFL, Ramón George, marcando una postura contundente por parte del departamento ante las crecientes críticas sobre el manejo de la disciplina en los pues emparrillados. El escándalo de Jeff Seaman y el grito de Trev McGrind, bueno, pues forman parte de todo esto que, bueno, se vive en la NFL. El primer altercado relevante, pues que terminó con el castigo más severo, ocurrió durante la derrota de los Arizona Cardinals por 36-24 frente a los New York Giants, y es que las cámaras de la transmisión de televisión captaron de forma nítida a Seaman insultando explícitamente en 2 ocasiones con palabras antisonantes al ala cerrada de Arizona, Terry McBride. El origen de la confrontación, pues esto allí en esa yarda es lo que vino a desatar toda esta polémica. Al viralizarse pues este video en las plataformas digitales, el director ejecutivo del sindicato de jugadores, JC Treanor, emitió una enérgica postura exigiendo equidad en las sanciones. Este comportamiento de un oficial hacia un jugador es inaceptable. A los jugadores se les exige responsabilidad constantemente. Esperemos que la NFL mida a los árbitros con la misma vara. Por otra parte, la suspensión de un duelo para el experimentado referee Adrian Hill derivó un altercado con el apoyador de Minnesota Vikings, Eric Wilson, durante el primer cuarto de la victoria de su equipo 15-10 sobre los Miami Dolphins. Bueno, pues Coco Gauff denuncia insultos racistas tras victoria en el China Open. Coco Gauff superó un partido tenso y exigente ante la China Sun Xiara en la ronda de 32 del China Open. Sin embargo, esta victoria ha provocado que esté recibiendo insultos racistas. La estadounidense número 4 del mundo se midió a su rival de 16 años, reciente campeona junior USA Open, que no se achicó ante el público local, intercambió breaks, impuso un ritmo agresivo desde el fondo y llegó a ponerse 5-4 en el primer set. El duelo de 1 hora y 29 minutos se decidió en esa fase cuando Gauff logró reordenar el marcador y cerró 7-5, 6-1 para alcanzar los octavos de final por cuarto año consecutivo. La victoria, sin embargo, quedó marcada por un punto repetido en el momento más delicado del encuentro, el cual terminó ganando Coco, y eso no quedó ahí, ya que el número 4 denunció estar recibiendo insultos en su contra por este hecho. Gauff usó sus redes sociales para denunciar los insultos racistas que recibió, respondió a un mensaje que incluía un epíteto racial y pues escribió que se puede no gustar de ella o discrepar lo ocurrido sin ser racista. Hola a todos, pueden no gustarles o estar en desacuerdo sobre lo que pasó sin ser racista. La cantidad de comentarios, mensajes racistas que pues he recibido en las últimas horas es una locura. Por último, no soy una tramposa ni una ladrona, así lo escribió esta jugadora. El foco está en un punto del primer set con el marcador 4-5 y Gauff pues sirviendo parte a permanecer en la parcial. Y es que Sun, que venía del romper y sostener con autoridad ante su gente, parecía pues a punto de ponerse 15-30 con un golpe ganador. El precedente reciente de Alexander Zverev, que en este cuadro masculino de Pekín también logró repetir un punto por el parpadeo de los LED ante Novak Djokovic, y alimentó el debate sobre una norma con el propio serbio que calificó pues totalmente de absurda. En otra información, Medvedev es descalificado en el Abierto de China tras golpear a espectador con una pelota. Esta información se genera ya en Pekín, y es que Daniel Medvedev golpeó a un espectador con una pelota y fue descalificado en su semifinal contra Novak Djokovic en el Abierto de China, esto pues el día de ayer. El espectador fue ayudado a salir del recinto mientras se cubría el ojo izquierdo con la mano. Djokovic sacaba para ganar el partido con 7-5, 5-3 cuando Medvedev, visiblemente frustrado, lanzó la pelota a las gradas tras un golpe de derecha pues ganador de Djokovic. Bueno, la pelota rebotó en las vallas publicitarias y volvió hacia Medvedev, quien conectó un revés con lo cual colocó pues esta pelota entre unos de los espectadores de la primera fila. Fue un accidente al 100%, así lo dijo Medvedev. Se nota que no le pegué con rabia, la pelota rebotaba, así que intenté golpearla donde fuera para que no saliera de la cancha. Inmediatamente después de golpear al espectador, bueno, Medvedev precisó agitar la mano izquierda al señalar una disculpa y permaneció en la cancha. Cuando vi el resultado me sentí fatal, dijo Medvedev, y bueno, lo más importante es que espero que esté bien, porque este tipo de situaciones nunca se sabe. El juez de silla y el supervisor del torneo bajaron de la cancha para hablar con Medvedev, y bueno, quien no pareció poner mucha resistencia a la descalificación. Luego Medvedev se acercó a la red y estrechó la mano de Djokovic, y bueno, pues el incidente recordó cuando Djokovic fue expulsado del USA Open en el 2020 por golpear a una juez en la línea de la de la garganta con una pelota. Aquello fue también un accidente, fue un poco impactante para ser honesto, esto lo dijo este jugador. Sinceramente no vi lo que pasó, espero que esta persona no esté gravemente herida. Por otro lado, bueno, también sintió lástima por Daniel, porque sé exactamente cómo se siente al ser descalificado en un partido importante. Estoy seguro de que Daniel no lo hizo a propósito, simplemente así sucede. 8:02 p.m, tenemos una pausa comercial, después de ella vamos con las mañanitas y estaremos mencionando a todos los cumpleañeros el día de hoy, personas que festejen su onomástico. Todavía hay oportunidad, si usted quiere hacernos llegar algún festejado el día de hoy, puede hacerlo a través del WhatsApp 618-171-7374, y en un momento más estaremos con las mañanitas, así que regresamos aquí a todas las mañanas.
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8 de la mañana, 7 minutos, 8 con 7 minutos. Aquí estamos en todas las mañanas, listos para llevarles las mañanitas. Pero antes tenemos a los cumpleaños el día de hoy. Saludamos y felicitamos a Manuel Oscar Alcaraz Luna. Hoy en su cumpleaños, felicidades. A la señora Marta Emilia Alcázar Luna, también en su cumpleaños la felicitamos. Gema Maribel Ayala Pulido, también cumpleaños el día de hoy. Felicidades. Araceli Saucedo Dávalos, también en su cumpleaños. Saludos, felicidades. Kika Castro, también en su cumpleaños. Felicidades. Erika Alejandra Chávez Pizarro, también en su cumpleaños la felicitamos. También cumpleaños al señor Luis Ramírez Palomares. Felicidades. Erika Batres Saucedo, también en su cumpleaños. Felicidades. A la señora Irma Rosa Salinas Sáenz, felicidades en su cumpleaños. Acel Daré, también en su cumpleaños, hoy lo estamos felicitando, claro. Flor Jacobo, en su cumpleaños, felicidades. También felicitamos a la licenciada Leticia Margarita Galván Peña en su cumpleaños. También la vamos a felicitar con mucho gusto. Saludos a quienes nos escuchan en la ferrería, también a todos ustedes que día a día nos siguen. Gracias. Y vayamos al WhatsApp, que también nos hacen llegar las felicitaciones, lo cual agradecemos muchísimo el que se comuniquen a través de este medio. Dice, buenos días, póngame las mañanitas, por favor, para mi hijo Jesús, que hoy cumple 6 años de parte de su mamá Mari, por favor, gracias. Ahorita en un momento más estaremos ya con las mañanitas. Dice, por favor, las mañanitas para Paquita Rodríguez Sierra en su cumpleaños de parte de Olga Vidal, que pues la quieren mucho. Felicidades, también felicitamos a hoy en este día. Bueno, dice, me podrían felicitar a Reyes Bruno Tobar Rivas de parte de su hermano Eliseo Alejandro Tobar Rivas, que también, bueno, pues hoy es su cumpleaños, le estamos felicitando. Dice, buen día, me podrían poner las mañanitas para mi hijo Edgar Ávila de Santiago Vallacora, que está cumpliendo 16 años, felicidades. Por aquí tenemos uno más, dice, buenos días, por favor, para felicitar a mi primo Juan Carlos González Pulido, hoy por ser día de su cumpleaños, que se la pase muy bien, un abrazo fuerte, bendiciones de parte de su prima Saraí Guadalupe López Valdés. Gracias, que tenga un excelente día. Igualmente, gracias por comunicarse. Y bueno, pues vayamos a las mañanitas para todos los que hoy cumplen años, festejan su onomástico, algo en especial. Felicidades.

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8 con 16 minutos, ya 8 de la mañana con 16 minutos en este martes, ya 6 de octubre de este 2026. Seguimos con más información y vamos ahora a lo que es la información local. Y es que la regidora Mariana Verduga Palencia declaró que pues no basta con hablar de los negocios que se abren, sino que es necesario evitar que cierren. Verduga Palencia cuestionó la situación que enfrentan los comercios en el centro histórico y de otras zonas de la ciudad ante el cierre de establecimientos, y es que además de los hechos de inseguridad que han afectado a los comerciantes también. Dijo que existen distintas cifras respecto al porcentaje de locales cerrados, por lo cual se consideró indispensable que se precise una información oficial y la metodología que se utiliza para obtenerla a fin de determinar las causas principales. Entre las preocupaciones que, dijo, le han expresado los comerciantes se encuentran las rentas elevadas, la disminución de visitantes al centro histórico, los trámites burocráticos y la inseguridad, por lo cual es necesario saber qué estrategia se va a emplear. Otra cuestión de que pues habló fue que la necesidad de fortalecer la proveeduría local para que el propio gobierno municipal pues dé preferencia cuando sea posible y conforme a la normatividad y a la concentración también de bienes y servicios de empresas locales. En cuanto a la gerencia del centro histórico, mencionó que se deben conocer los resultados y contar con un informe claro sobre el trabajo que se está desempeñando. Bien, pues realizan necropsias a bebés fallecidos en el Instituto Mexicano del Seguro Social. Esto pues lo reconoce el abogado. Se está realizando las necropsias necesarias a los bebés que fallecieron en el hospital de la zona IMSS entre el 15 y el 19 de septiembre. Esto lo reconoció Fermín Flores Abula, abogado de las familias, quien además señaló que ya van en el 65% de las investigaciones que realiza la Fiscalía General de la República. El representante legal afirmó que hasta el momento existe confianza en el trabajo que realiza el Ministerio Público Federal, con el cual dijo, pues ha mantenido comunicación constante para avanzar con las diligencias necesarias dentro de las investigaciones. Explicó que ya se realizan necropsias para determinar las causas reales del fallecimiento de los bebés, aunque evitó precisar cuántos de los 5 casos están incluidos en estos procedimientos debido, pues, al respeto hacia los padres de familia. Flores Ávila consideró que corresponde a la propia Fiscalía analizar pues si existe alguna relación entre los casos ocurridos en Durango y otros eventos similares registrados en otros lugares, así como también determinar si existe alguna coincidencia que pudiera estar relacionada con factores como la alimentación u otras circunstancias. Hasta el momento, agregó, las familias no han tenido conocimiento de alguna intervención de sindicatos que pudieran estar obstaculizando la investigación, por lo cual aseguró que el Ministerio Público Federal ha podido desarrollar su trabajo sin impedimentos. El abogado también informó que, a raíz de este caso, alrededor de 4 personas se han acercado a la barra de abogados para plantear otras dudas o posibles situaciones relacionadas con la atención recibida por el Instituto Mexicano del Seguro Social. Precisó que estos casos no son similares a la muerte de los bebés ni existe hasta ahora una generalidad entre ellos, sino que se trata principalmente de personas que buscan orientación sobre alguna situación ocurrida dentro de las instituciones del Instituto Mexicano del Seguro Social. Flores Ávila señaló que estos acercamientos son consecuencia de las preocupaciones que generó el fallecimiento de recién nacidos y que aclaró que, en los casos recibidos hasta ahora, la intervención de los abogados se ha limitado principalmente a despejar dudas. Un año sin Carlos Emilio, tu lugar sigue intacto. Esto pues lo expresó su madre, un lugar en la mesa y una familia que sigue esperando su regreso. Esto al cumplirse ya un año de la desaparición de Carlos Emilio Galván, esto allá en Mazatlán. Bueno, su madre Brenda Valenzuela Gil publicó un mensaje dirigido a su hijo y convocó a un rosario virtual para acompañar su búsqueda. Hoy el calendario dice 365 días, yo no sé contarlos así, lo escribió ayer lunes, pues para Brenda este tiempo ha transcurrido entre la espera de una llamada, la esperanza de verlo llegar y una pregunta que permanece en los espacios más cotidianos de su vida, ¿dónde estás? El joven duranguense desapareció durante la madrugada del 5 de octubre del 2025 en esta terraza Valentinos, allá en Mazatlán, Sinaloa, mientras se encontraba de viaje con su familia. Esto de acuerdo con el relato familiar, acudió al baño del establecimiento y no regresó a la mesa donde convivía con sus primas.
En su publicación, Brenda recordó a Carlos Emilio como un joven amante de la libertad, el deporte, la buena comida y las reuniones familiares, con un humor único también. Y es que unos días de la fecha en la cual se cumplirían 22 años, este joven expresó que su espacio en casa permanece intacto. La madre describió un año marcado por miedo, cansancio y decepciones, pero también por su decisión de continuar buscándolo y sostener a sus otros hijos. Si de alguna forma esto llega a ti, hijo, que esa certeza sea una puerta abierta. Aquí está tu casa, tu mamá, tus hermanos, tu nombre aquí, te esperamos con los brazos abiertos, así lo manifestó. También dirigió una súplica a quien pudiera tener en sus manos la posibilidad de que Carlos Emilio regrese. Apeló que detrás de su nombre existe una vida, hermanos que preguntan por él y una madre que, según expresó, no ha dormido en paz desde su desaparición. Lo único que quiero en este mundo es volver a abrazar a mi hijo, así lo escribió en una o en otra publicación, bueno, encabezada con la frase 365 días sin Carlos Emilio. Bueno, Brenda compartió una oración en la cual pidió claridad sobre lo ocurrido y cuestionó lo que considera silencios y omisiones institucionales. Su mensaje incluyó una petición para que se dé seguimiento a los datos y las voces que, desde su perspectiva, no han sido atendidos y que para la justicia deje de estar inmóvil. Además, agradeció a las personas que han acompañado a su familia y a los medios que pues han dado espacio al caso con dignidad, sin convertir el dolor en espectáculo. Para este lunes 5 de octubre, convocó a rezar el Santo Rosario de manera virtual por Facebook a las 19 horas, a un año de la desaparición. Esto lo reiteró que su familia continuará pues nombrando y buscando a Carlos Emilio. Tu mamá y tu familia no se rinden. Platiquemos de las presas, de su capacidad, ¿cómo están? Y es que tres presas en Durango, pues al máximo de su capacidad, llaman a extremar precauciones. La presa Caboraca al 101.4% de su capacidad, así como la de Santiago Vallacora con el 105.7% y la Santa Elena con el 101.3%. Se mantienen como estos los tres cuerpos hídricos al máximo de su capacidad aquí en Durango. De acuerdo con el Departamento de Meteorología e Hidrología de la Conagua aquí en Durango, la presa Santiago Vallacora registra un almacenamiento de 137.437 millones de metros cúbicos, mientras que la presa Santa Elena también registra 15.200 millones de metros cúbicos. Por su parte, la presa Guadalupe Victoria al día de hoy registra 81.117 millones de metros cúbicos, es decir, al 95% de su capacidad, y aunque ayer se encontraba al 97%, está presentado un desfogue controlado en los últimos días. La presa Francisco Villa al 81.5% y la Peña del Águila al 59.9% son las que, bueno, le siguen en cuanto al almacenamiento total. Las presas Francisco Zarco con el 51.5%, Villa Hidalgo con el 36.8%, Lázaro Cárdenas con el 31.4% y San Gabriel con el 25.5% complementan, bueno, la lista de las presas en el estado. Las autoridades federales y la también de Protección Civil pues se han emitido alertas a los habitantes cercanos a las presas que están derramando para evitar situaciones de riesgo. Se espera que durante la presente semana continúen las fuertes lluvias en gran parte del estado, por lo cual el almacenamiento de las principales presas van a continuar aumentando. Son las 8:25 y en más información, pues piden familias no usar muerte de bebés del IMSS Durango con fines políticos. Y es que los padres de los bebés que fallecieron en el Hospital General de la zona del Instituto Mexicano del Seguro Social, esto pues aquí en Durango, exigieron a los partidos políticos no utilizar la tragedia que enfrentan con fines electorales ni como una oportunidad para obtener beneficios políticos. Los familiares manifestaron su molestia, particularmente por la postura asumida por actores políticos al señalar que ninguno se ha acercado directamente para conocer las necesidades de las familias o bien brindarles algún tipo de apoyo, mientras que públicamente han emitido declaraciones sobre el caso. Que no hagan político esto porque no es justo. Los partidos no se han acercado ni siquiera a ver cómo andamos las familias o si se ocupa algo de apoyo. Solo lo están haciendo políticamente. Esto lo recrimió Jesús Raucho, padre de uno de los bebés fallecidos. José de Jesús López Ávila, otro de los padres afectados, expresó también su molestia, por lo cual consideró un aprovechamiento político del dolor de las familias y pidió a todos los partidos mantenerse al margen de esta tragedia.
nos da mucha tristeza y mucho coraje a la vez, porque pues están haciendo cosas que no deben de ser. Le pedimos a todos los partidos que no anden sacando tajada con nuestro dolor humano. Esto así lo señaló. El padre reconoció el acompañamiento que dijo recibieron del director general del IMSS, Zoé Robledo, quien se reunió con las familias tras los fallecimientos. El único que se arrimó y estuvo

bloquearon la avenida Fania Nitúa. Los manifestantes señalan que el presidente de la Sociedad de Alumnos, Ricardo Nájera, ha fallado en sus compromisos con el estudiantado. Además, denunciaron que las autoridades universitarias pues reincorporaron a un docente que había sido separado de sus funciones en mayo de 2023 por señalamientos de acoso sexual. Entre las irregularidades expuestas, los alumnos indicaron que la Sociedad de Alumnos organizan conferencias y seminarios dentro de la misma facultad, pues cobrando la entrada de los estudiantes. Estos dichos eventos generan ingresos superiores a los 100,000 pesos por sesión, sin que hasta el momento se rinda transparencia sobre el destino de estos fondos. Asimismo, manifestaron su inconformidad por la prohibición de ingresar motocicletas al estacionamiento del plantel. Esta medida obliga a los estudiantes a dejarlas en la vía pública, donde han sido víctimas de robos. El caso más reciente ocurrido la semana pasada, sin que la representación estudiantil intervenga para exigir mayor vigilancia en la zona. Otra de las quejas se relaciona con el condicionamiento académico, donde diversos profesores obligan a los alumnos a adquirir libros de su propia autoría con un costo de 600 pesos, prohibiéndoles el uso de fotocopias, y es que los inconformes señalan que no cuentan con los recursos económicos para dicho gasto y reprochan que la Sociedad de Alumnos tampoco les brinde respaldo ante esta situación. Sin embargo, la demanda central de esta protesta contra la representación estudiantil y las autoridades de la universidad pues es el rechazo al retorno del profesor acusado de acoso sexual, a quien exigen mantener al margen de las aulas. Es lo que se ha comentado en esta, pues en este paro que hacen los de estas instituciones estudiantiles. 8:29 y en más información local, pues tardanza en vialidad Pasteur se debe a obras subterráneas. Esto lo señala Secope. La obra de Pasteur, que es una de las calles transversales que van a complementar este proyecto de estación central, pues no ha podido concluir por la introducción de instalaciones para servicios posteriores. Esto lo informó el titular de la Secretaría de Comunicaciones y Obras Públicas del Estado de Durango, Secope, Juan Jaciel Chacón Bueno. Ante ello, explicó que se requiere una instalación especial para que se pueda conectar con dichos servicios, por lo cual pues estableció que se espera que pueda concluir pues a más tardar un mes y medio. Y bueno, pues se dio a conocer que en el 2022 la obra de vialidad Pasteur inició desde el 2021 y se estableció que pues un costo superior a los 13 millones de pesos, ya con impuestos incluidos, contempló la demolición de bodegas que había pues en la estación, esta exestación de ferrocarril. Y es que el parque lineal es la primera etapa. Por otro lado, bueno, cuestionado sobre el avance del parque lineal Benigno Montoya, que se habilita al exterior del Panteón de Oriente, reconoció que la obra no va a estar totalmente terminada para el 2 de noviembre, pero se espera que la primera etapa ya esté acondicionada para la romería. Bueno, pues por amenaza desalojan a estudiantes del Instituto 18 de Marzo, esto en Gómez Palacio. Una amenaza de ataque difundida en redes sociales interrumpió las actividades del Instituto 18 de Marzo, esto allá en Gómez Palacio, Durango. Esto fue ayer lunes 5 de octubre, y es que como medida preventiva los estudiantes fueron desalojados y las clases quedaron suspendidas mientras corporaciones de seguridad revisaban este plantel. La alerta involucró las instalaciones, bueno, de secundaria y preparatoria, ubicadas en la colonia Felipe Carrillo Puerto. Al lugar acudieron elementos de la Guardia Nacional, el Ejército Mexicano y corporaciones policiales. Fernando Ulises Adame de León, subsecretario de Educación en la Laguna de Durango, informó que durante la inspección no se encontraron armas ni objetos peligrosos. Explicó que se decidió atender la advertencia ante la preocupación de las familias por los hechos recientes en Torreón. El funcionario señaló que se busca identificar a quien difundió la amenaza y anticipó que se abordará el problema con padres de familia. De acuerdo con su balance, durante el semestre anterior hubo 12 amenazas falsas de ataque a bombas en escuelas en la región. En 8 casos se identificó a los responsables, quienes eran alumnos de entre 12 y 13 años. Este instituto, 18 de marzo, enfrentó una situación similar el pasado 5 de marzo, cuando, bueno, pues un mensaje de advertencia sobre un tiroteo fue localizado en una, pues, en mampara de los sanitarios de varones en el área de preparatoria. En aquella ocasión, la aplicación de los protocolos obligó a evacuar alrededor de 1,600 estudiantes, además de personal administrativo, elementos también ahí llegaron de seguridad, protección civil, pues recorrieron las instalaciones para descartar riesgos. Tras este episodio, las actividades permanecieron suspendidas durante 3 jornadas electorales, y es que el regreso se programó para el martes 10 de marzo con la aplicación del operativo.

0: de revisión de mochilas. La Vicefiscalía de Región Laguna informó entonces que había iniciado investigaciones por las amenazas estas registradas tanto en este instituto como en el Cebatis 4 de Lerdo. Vamos a pausa comercial breve. Regresamos con más información aquí en Todas las Mañanas.
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1: 8:36 a.m. Gracias por acompañarnos aquí en todas las mañanas y vayamos al obituario. Por parte de Velatorios Garrido, pues falleció Silvia Soto Luna, de 62 años. Se vela en la capilla 3 de Velatorios Garrido, matriz 5 de febrero. Sus honras están pendientes. Falleció Miguel Gurrola García, de 73 años. Se vela en capilla 4 de Velatorios Garrido, matriz 5 de febrero. Sus honras hoy, fueron ayer lunes 5 de octubre. Se despidió en el Panteón Candelaria de Alto El Mezquital. Falleció Eber Jesús Alemán Aragón, de 30 años, se vela en Velatorios Garrido, capilla 6, matriz 5 de febrero. Sus honras están pendientes. Falleció Fidel Ávila Chacón, de 68 años, se vela en domicilio conocido, calle 24 de mayo, en la colonia Miguel de la Madrid. Sus honras hoy martes 6 de octubre a las 10 horas en el Templo Los Ángeles y se despide en el Panteón de Oriente. Falleció María Reyes González Aquino, de 90 años, se vela en domicilio conocido, calle Neptuno, número 102, en la colonia Valle Sol. Sus honras están pendientes. Falleció Bernabé Vizcarra Navar, de 75 años, se vela en domicilio conocido, San José de la Boca, Tepehuanes, Durango. Sus honras serán hoy 6 de octubre, a las 16 horas, en el Templo San José, y se despide en el Panteón del Lugar. Falleció Yolanda Carrillo Rutiaga, de 75 años, se vela en Capilla 2 de Velatorios Garrido, matriz 5 de febrero. Sus honras están pendientes. Falleció Adrián Soto Rodríguez, de 67 años, se vela en Capilla 5 de Velatorios Garrido, matriz 5 de febrero, y sus honras están pendientes. Falleció Rodolfo Martínez Tinoco, de 59 años, se vela en domicilio conocido, General Domingo Arrieta. Sus honras están pendientes. Falleció Blanca Elvira Rivas Hernández, de 77 años, se vela en domicilio conocido, San José de Gracia, y sus honras están pendientes. Vayamos ahora a lo que es Misión Funerales Raúl Flores. Falleció Gustavo Hernández Galván, de 40 años, se vela en calle Las Flores, número 126, en la colonia 15 de Mayo, sus honras están pendientes. Falleció Rodolfo Orozco Herrera, de 72 años, se vela en Capilla Esmeralda, sus honras están pendientes. Falleció Luz Valle Salazar, de 58 años, se vela en Agua Caliente, Guanaceví, sus honras están pendientes. Hasta aquí el obituario, vayamos a una breve pausa y regresamos.
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1: Por medio de redes sociales, Alex Sente compartió un video por sus 57 años en el que se felicita a sí mismo por su cumpleaños. Rápidamente la publicación del cantante se llenó de likes y comentarios muy variados, principalmente de felicitaciones y buenos deseos por parte de sus fans. Sin embargo, hubo usuarios que no desaprovecharon la oportunidad para traer a colación los momentos que Alex Sintek ha protagonizado los últimos años y que la han dejado en el ojo del huracán. Las redes sociales recordarán cuando en entrevista Alex Sintek contó de la ocasión que la mismísima Shakira estuvo muy coqueta con él. De acuerdo con el cantante, la barranquillera se impresionó por lo joven que se veía el músico, siendo de ese momento el que nació la frase «¿Pero qué te hiciste? Te ves súper chavo». Este fue uno de los momentos más recordados por los fans en el cumpleaños de Alex Sintek, pues en los comentarios se pueden leer referencias como «¿Cuántos años cumples? Te ves bien chavito». Entre las múltiples felicitaciones, también destacaron comentarios que hacen alusión a la última polémica, la cual tuvo lugar en los festejos patrios del 15 de septiembre y en días posteriores con un video del cantante. Sin embargo, Alex Sintek parece estar tomando la situación con humor, pues en su video de cumpleaños el cantante fue el primero en hacer referencia a su reciente escándalo. Esto porque de fondo se escucha un remix de la canción donde se compara con personajes históricos famosos al decir que todos estaban locos igual que él. ¡Feliz cumpleaños al Dalí del pop!, dice otro de los comentarios en referencia a las comparaciones de Alex Sintek. Cristina Romero Álvarez, la mamá de Benito, difundió un comunicado en el que anunció que emprenderá acciones legales contra Naim por agresión sexual. El pronunciamiento presentado en el respaldo del despacho de abogados constituye la primera declaración de la mamá de Benito en la polémica con Naim. En su comunicado, Cristina, mamá de Abelito, señala que durante una fiesta, el 27 de septiembre, fue víctima de tocamientos y roces corporales sin su consentimiento. Aunque la mamá de Abelito no menciona directamente los nombres de los involucrados, se asume que se tratan de Naim, Agustín Fernández y otra persona no identificada, pues el comunicado solo señala a los responsables como NAD y otras más que mencionan hasta nacionalidad, una española, una argentina y una mexicana. Ella señala que será la autoridad competente la encargada de investigar los hechos y determinar la responsabilidad conforme a la ley. La afectada también hizo un llamado a otras personas que hayan vivido situaciones similares para que busquen apoyo y denuncien, además de solicitar a la sociedad evitar burlas o comentarios que puedan revictimizar a quienes denuncian violencia sexual. Y es que el comunicado de la mamá de Abelito aparece después de que circularan videos de la fiesta y surgieran acusaciones contra Naim por su comportamiento. Naim Darreche posteriormente ofreció disculpas y afirmó que percibió que existía consentimiento, además de sostener que había hablado con la mamá de Abelito después del episodio. La declaración del influencer contradice el comunicado de la mamá de Abelito, pues esta afirma expresamente que los tocamientos ocurrieron sin su autorización. Por ahora, ambas versiones forman parte de la controversia pública, mientras que la determinación de posibles responsabilidades corresponde a las autoridades. El empresario Roberto Palazuelos dedicó un mensaje a la familia de Jorge tras dar a conocer el fallecimiento de este ex político mexicano y ex boxeador. El mensaje que Roberto Palazuelos compartió para recordar a su amigo Jorge Kawashi también fungió para que otros famosos se enteraran de su muerte, que sucedió el 30 de septiembre. Con la fotografía en donde luce Roberto Palazuelos un atuendo blanco y también Jorge, el apodado Diamante Negro, compartió un mensaje tras enterarse del fallecimiento de su amigo. Roberto compartió el cariño que tuvo hacia Jorge, además de ser parte de su vida. Asimismo, Roberto mandó un mensaje de condolencias a la familia de Kawashi, mencionando explícitamente a su mamá y sus hermanas, asumiendo es un momento tan duro para ellas. En parte, el mensaje del Diamante Negro estaría encaminado a 6 meses atrás, el padre de Jorge, que también falleció a los 85 años. Así como Jorge formó parte del mundo deportivo al ser boxeador y también del mundo político por haber sido diputado, ese también tuvo una faceta como famoso en México. Jorge Kawashi participó en Big Brother VIP 3 en 2004, situación que le quitó su diputación, pues decidió ingresar al reality show antes de que el Congreso aprobara su licencia temporal. Por el rating que Big Brother VIP 3 logró en aquel año, y debido a que Jorge quedó en tercer lugar, se ganó la fama y reconocimiento de varios famosos que lamentaron su fallecimiento el día de ayer. En los espectáculos, Liz Vázquez.

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1: 8:47, ya 8:47, vayamos a la sección policiaca, aquí en todas las mañanas. Y es que, pues un fuego consume colchón en habitación de Céntrico Hotel aquí en Durango. Un incendio registrado en una habitación del tercer piso de un hotel ubicado en la zona centro de Durango provocó la evacuación preventiva de 3 huéspedes y, bueno, afortunadamente no se reportaron personas lesionadas. El siniestro ocurrió en el Hotel Paraíso, ubicado sobre la calle Progreso entre 5 de febrero y 20 de noviembre. De acuerdo con la información recabada en el lugar, pues el fuego se originó en una recámara y afectó un colchón y su base. Elementos del cuerpo de bomberos realizaron las maniobras del control y extinción en apoyo de 2 máquinas de ataque rápido. La situación quedó controlada en pocos minutos. Tres integrantes de una familia resultaron lesionados en choque. El responsable escapó. Una camioneta en la cual viajaba una familia fue impactada por otro vehículo que posteriormente se retiró del lugar, esto en la zona de la Avenida Real del Mezquital, dejando como saldo a 3 personas lesionadas. Este accidente ocurrió alrededor de las 19:30 horas del pasado domingo, según se informó en el lugar. Bueno, la familia viajaba en una camioneta Bento cuando en otra camioneta de la marca Chevrolet Línea Captiva, esta en color blanco, la impactó por la parte posterior. Después del choque, uno de los ocupantes descendió de la unidad para revisar lo ocurrido y habría sido golpeado por el retrovisor de la misma unidad cuando el conductor se retiraba. Un hombre de 53 años de edad presentó un hemotórax izquierdo y contusión en la rodilla derecha. Una joven de 22 años resultó policontundido y con un esguince de primer grado, mientras que una mujer de 51 años presentó también contusiones y un esguince en el primer grado. Esto de primer grado, y bueno, de los tres, lesionados fueron ingresados para recibir atención médica, donde las autoridades tomaron conocimiento del accidente, pues el vehículo responsable se retiró del lugar sin que se pudiera obtener mayores datos sobre su conductor. Pues una mujer resulta herida con arma blanca en Vicente Guerrero. El agresor fue sometido por testigos. Y es que durante este fin de semana una mujer resultó lesionada con un arma blanca en el municipio de Vicente Guerrero, donde una persona señalada como presunta agresora pues habría sido sometida por personas que se encontraban en este lugar. El ataque fue reportado alrededor de las 21 horas del domingo en la colonia Ejidal, sobre la calle Venustiano Carranza. Esta información se señaló que la mujer sufrió una herida cercana al cuello provocada con una navaja. La lesionada fue trasladada por sus propios medios para recibir atención médica mientras esperaba la llegada de las autoridades. Las primeras versiones no precisaron las circunstancias que originaron la agresión ni la situación jurídica de la persona señalada. Un hombre muere tras sufrir volcadura en la carretera de Cuencamé. Un varón de 53 años de edad murió luego de que la camioneta que conducía volcara en un tramo carretero del municipio de Cuencamé. Este accidente ocurrió alrededor de las 19:30 horas del pasado domingo en la carretera que comunica Emiliano Zapata con la de San José de Nazareno. Y es que la camioneta fue localizada a unos 4 metros de la cinta asfáltica volcada y a un costado fue encontrado un hombre sin signos vitales. En el lugar del accidente, trascendió que la víctima fue identificada como Luis, de 53 años, que viajaba en una camioneta de la marca Ford Lina Ranger, modelo 1994, en color morado y sin placas de circulación. El agente del Ministerio Público tomó conocimiento del hecho y ordenó el traslado del cuerpo al Servicio Médico Forense para la práctica de los procedimientos correspondientes. Un jovencito de 15 años es detenido por robo en negocio en Corredor Constitución. Un adolescente de 15 años de edad fue detenido luego de ser señalado dentro de un negocio del centro de Durango por sustraer mercancía. El hecho ocurrió alrededor de las 13 horas, esto del pasado domingo, en un comercio ubicado en Corredor Constitución y en la avenida 20 de noviembre. Este joven se encontraba dentro del establecimiento acompañado de una mujer, quien logró escapar antes de la llegada de los agentes. Personal del negocio señaló que días antes el adolescente presuntamente había sustraído 6 perfumes, pero al tratarse de hechos ocurridos fuera de la flagrancia no se procedió por este señalamiento. En el incidente del domingo, la parte reportante manifestó que no presentaría denuncia por el robo, y es que el adolescente fue trasladado a la estación norte y quedó a disposición del juez cívico por una falta administrativa relacionada con la alteración del orden. Una mujer fue abandonada por sus acompañantes en carretera de Nombre de Dios. Los hechos ocurrieron alrededor de las 3:30 horas cuando pedía apoyo. Una mujer que se dirigía hacia Villa Unión quedó sola sobre la carretera después de que, según su declaración, sus acompañantes la dejaron en las inmediaciones de Nombre de Dios. El aviso se recibió alrededor de las 3:30 horas del domingo, y es que la mujer explicó que había salido con unos amigos y posteriormente fue abandonada sobre la carretera a Nombre de Dios. Ante esta situación, incluso tuvo que caminar sola por la carretera y solicitar apoyo para conseguir un transporte hacia su lugar de residencia, este en el poblado 18 de agosto, perteneciente al municipio de Villa Unión. Un sujeto ingresa con arma blanca a casa de una de las casas de la colonia Asentamientos Humanos y roba dos celulares. Un grupo de personas fue víctima de un robo con violencia dentro de un domicilio en la colonia Asentamientos Humanos, donde un sujeto ingresó armado con un cuchillo y se apoderó de dos teléfonos celulares. El atraco fue reportado alrededor de las 5:30 horas, esto del pasado domingo, en un domicilio de la calle Inti Peredo, y es que de acuerdo con las declaraciones de los afectados, el presunto responsable ingresó cuando se encontraba 6 personas dentro de esta vivienda. El sujeto las amenazó con un cuchillo y tomó 2 celulares antes de salir del domicilio. Las versiones señalaron que vestía completamente de negro y se desplazaba en una motocicleta también de color negro. Aunque se desplegaron recorridos en búsqueda, no se reportó su localización. Un motociclista al borde de la muerte tras brutal choque. Y es que la neblina y el exceso de velocidad provocaron el accidente cuando se dirigía a su trabajo. Al borde del sepulcro, se encuentra un joven motociclista de 21 años luego de estrellarse contra un automóvil cuando se dirigía a su trabajo, este en el municipio de Canatlán. El accidente ocurrió durante la mañana de este lunes y dejó a este trabajador con lesiones de consideración en distintas partes del cuerpo. El lesionado fue identificado como Arturo García Andrade, de 21 años, con domicilio en el poblado Bruno Martínez, Canatlán, quien viajaba a bordo de una motocicleta itálica color rojo rumbo a su centro laboral ubicado en la comunidad de Medina. Los hechos ocurrieron alrededor de las 6:30 horas de este pasado 5 de octubre, a la altura del kilómetro 63, cuando las condiciones de visibilidad eran reducidas debido a la intensa neblina. Esto de acuerdo con los primeros datos. El exceso de velocidad y la poca visibilidad habían provocado que el motociclista se impactara contra un Toyota Corolla, esto en color negro, del cual se desconocen mayores características. Tras el fuerte choque, Arturo García Andrade quedó gravemente lesionado, por lo cual paramédicos de la Cruz Roja acudieron al lugar y posteriormente lo trasladaron de emergencia al Hospital General 450 aquí en Durango, donde permanece bajo atención médica y es reportado como delicado. Los hechos fueron informados por su madre, María Teresa Andrade Ontiveros. Hasta aquí la información policiaca. Vamos a pausa comercial y regresamos para finalizar este su noticiero todas las mañanas.
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0: 8:59, tiempo de finalizar este su noticiero todas las mañanas, agradecerles su compañía, su preferencia, gracias, que tengan un excelente martes. A nombre de los titulares de este noticiero, José Luis Chávez Peinado y Miroslava Román, les agradecemos de verdad su compañía, que tengan un bonito martes, hasta la próxima.
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0: buenos días, sean ustedes bienvenidos a La Gozadera.
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Estamos iniciando en ese martes 6 de octubre del 2026. Les saludo con todo el gusto del mundo en esa mañana de martes. De no sabemos qué nos depara el destino. Vamos viendo a ver si armamos un pachangón como el de la vez pasada o si hacemos el abecedario. Más bien tengo pensado, ¿verdad? No sé si usted esté de acuerdo que pongamos rolitas de de bandita. ¿Cómo ve? ¿Sí? ¿Sí se arma o no se arma? Porque la semana pasada hicimos una fiesta de los 90s y la mayoría eran de tecnobanda. Entonces dije, bueno, pues ahora que sea como de bandita, Van del Recodo, Los Recoditos, Van de MS, no sé, algo así. ¿Qué opina? ¿Qué opina? ¿Está de acuerdo o mejor nadota? Pues bueno, en lo que me responde, yo digo que nos vamos a ir, dice, jalo. Buenos días. Ok, buenos días. Buenas. ¿Cómo amaneciste? ¿Comiste? ¿Todo bien? ¿Todo chido? ¿Qué plan? ¿Qué hay que hacer? ¿Dormiste bien? ¿Andas al millonazo? ¿Qué onda? ¿Sí? Oiga, pues vamos a iniciar con esta. Dice, no dormí bien, pero aquí ando, con toda la actitud. más dormida que despierta, pero aquí andamos, ¿verdad? Ok, perfecto, pues entonces vamos a iniciar con Bandita, Van del Recodo, Los Recoditos, Van de MS, vaya sacando sus mejores canciones de banda, porque hoy vamos a hacer un pachangón con estas rolitas. Mira nomás. ¡Vámonos! ¡A bailar se ha dicho! 618-233-2010 es el número de WhatsApp para que me diga qué onda, qué plan, qué show, qué hay que hacer. ¿Qué hay que hacer? ¡Vámonos! Iniciamos con Van del Recodo, algo para bailar, para ponerle ambiente, para despertar, puede ser, ¿verdad? ¡Ay, Dios santo! Tantas cosas que pasaron el día de ayer, oye. Me ando enterando, pobre de la Luzma. Ella tanto que chambea y que llego yo y le arruino todo. ¡Ay, no! Te digo. ¡Buenos días! ¡Bienvenidos!

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0: minutos en esa mañana de martes. Martes vamos a armar un pachangón de bandita.
1: ¡Qué rollo! ¿Qué onda, mi chelito?
0: ¿Qué onda? ¿Qué show?
1: Soy martesito. Oye,
0: excelente.
1: Esa canción trae, da frío, la pones y se empieza a sentir la nieve, la nieve, la nieve, la nieve. Chelita, me gusta cómo piensas, me gusta cómo lo dices, cómo lo manifiestas, cómo todo, chula.
0: Ok.
1: Quiero que me pongas una de...
2: ¿Sí? Oiga, pues vamos
1: de banda... del Coyote. Okay. Pon una del Coyote, mi chula, para empezar.
2: Ok.
1: ¿Será muy temprano para poner la de Encerrado?
2: Ok, perfecto.
0: No, hombre, no. Siempre es muy buena hora para poner esa rolita. Excelente, mi chula, buenos días, pura banda. Un combo para la Comis, para ver si agarra señal.
3: Ponte a trabajar, huevón.
4: ¡Cállese, señora!
5: Dios mío, señor Sánchez.
3: ¡Qué cosita fea!
0: ¡Chula, chula, chula, chuchu, chula! ¡Halloween! La de la imagen de Malverde, ufas. Un joven muy bien vestido, de vaquero y con tejana. Por favor, buen inicio de semana. ¿Y qué culpa tiene el lunes de no ser sábado? La neta, ¿eh? La neta. Es más, cuando Diosito me dice, ¿cómo? ¿Qué quieres? O cuando el Santa Claus dice, ¿qué vas a pedir? Yo digo, un joven muy bien vestido, de vaquero y con tejana, con varios anillos de oro y en su muñeca una esclava. Eso es lo que pido. Muy buenos días, chulita, excelente martes. Saludos y bendiciones para ti, los gozaderos. Ya ando escuchándote, gracias. Ahí está la Violet, que nos está escuchando vía internet. Mira, mira, ahora que anda de vacaciones. No sé ni en qué día vivo, así que ando disfrutando mis vacas. Ay, qué a gusto. Disfrútalas como debe ser, Violet. Cuídate mucho, disfruta, desconéctate un rato también, conecta con la naturaleza, abraza un árbol, no sé qué actividades traigas en tu mente, pero hazlo. Un saludo para la familia Valverde de parte del Flash, póngales un ponte a trabajar para el caballero Emanuel y la Jazz, ¿ok?
3: Ponte a trabajar, huevón.
0: Y muy buenos días, mi chula, ¿es el Flies? Buenos días, chula. Excelente días para todos. ¿Podrías poner la de Amor de Cuatro Paredes de Banda Fresnitos? Please, gracias. Perfecto. Ahí está Patty. Mick. A ver, entonces nos vamos a ir con la música. Llega nada más y nada menos que El Coyote. Esta es una rolita que, Dios mío, ¿eh? De verdad. Es para arrastrarse, para llorar, para... No sé. ¿Qué tanto se le antoja a uno? Pero está 10 de 10. Así que vamos a escucharles El Coyote. Encerrado en mi habitación.

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0: Ya son las 9 de la mañana con 35 minutos. Esto es La Gozadera.
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0: Mientras no sea el cocardo, ¿cómo se llama el de las frutinovelas? 618-233-2010 es el número de WhatsApp para que me diga qué onda, qué plan, qué show, qué hay que hacer en este martes, martes, martes, martes. Hola, chula, buenos días, me parece excelente. Como siempre, programa 10 de 10. Gracias, gracias, gracias, gracias. Oye, te encargo una de Banda Carnaval, la de Pídeme. Pídeme si quieres el... ¿Qué? ¿El regalo más caro del mundo? Ok, perfecto. Recuerda que en este martes estamos con pura bandita. Puras rolitas de banda. Banda MS, Banda Carnaval, Banda La Adictiva, Banda El Recodo, Los Recoditos, Banda Jerez, también se puede. Banda... La Banda Dominguera, la banda... la banda del carro, la banda la banda fresa también se puede, la banda la auténtica de Jerez, todas las bandas que ahorita a usted se le ocurra, bueno, pues esas meras. Hola, chula, buenos días, excelente mañana, que tengas un día hermoso así como tú. Gracias, gracias, gracias. Por favor, ponme una rolita, la de Hombre Libre, chula, Hombre Libre. Soy un hombre libre, ¿jalas o qué? Ah, caray, así de plano. Ni un besillo ni nada. Ni una michecilla, nada. Mi chula, buen día. ¿Podrías ponerme la de Por Este Amor de Banda MS? Excelente día, preciosa. Gracias, ahí la mando, ¿eh? ¿De Laberinto no, chula? No, fíjate, de Laberinto no. De Laberinto, no, buenos días. Buenos días, te molesto con un combo para Machuy. Que ya tire esa bocina, ya estuvo. Ya era manguera, pero ya estuvo.
2: Ponte a trabajar, huevón.
3: ¡Cállese, señora!
4: Dios mío, señor, sálvame.
5: Pobre cosita fea.
0: Ahí está todo el combo mañanero, el combo mañanero. Hola, chula, hermosa, preciosa, divina, ser de paz, ser de luz, ser de amor, ser de misericordia. Mira, mira, mira, mira. Oye, te encargo, por favor, una rolita, si eres tan amable, de Banda MS, la de... ¿Qué? ¿Hermosa experiencia? Sí, va. Ok, perfecto. Deja de una vez, la pongo acá. Oye, mijo, no me digas tantas cosas porque me lo voy a creer, ¿eh? Me lo voy a creer y luego voy a andar, insoportable. Si así, no me aguanta la raza. Chula, la del coyote, la de suspiros. Esa no puede faltar. Estás en lo dicho. Suspiros no puede faltar. ¿La ponemos con el coyote? Sí, va. O con... No, con eso está bien. Ya que estamos en la banda del carro rojo. Ándale, ándale, algo así. Algo así que dice acá de ese lado.
6: Días, buenos días, mi chula,
0: buenos días. Buenos días, buenos días.
6: Bendecido día, día, gracias. Día, día.
0: Igualmente.
6: Póngame la del gato, del gato, del gato, del gato, del gato, del gato, del gato, del gato, del gato, del patrón, por favor, sote. Ya se la sabe, mi chula. Aviéntemelo, aviéntemelo, mi chula. Saludote.
0: Sus deseos son órdenes.
2: Ponte a trabajar, huevón.
3: ¡Cállese, señora!
4: Dios mío, señor, sálvame.
5: Pobre cosita fea.
0: Ahí está su combo con todo el cariño del mundo. Buenos días, chula, ponle la rola Las Mismas Costumbres de La Costeña. La Costeña, por sabor. Quítale lo aburrido, ponle lo divertido. Es puro tomate lo que a ti te late. Buenos días, mi chula, ¿me puedes poner la canción de Corona del Rey? De aquí para el Real, el Pagavino Aguilar, que trabaja en el rancho El Cebollero. Y ponle tres, ponte a trabajar, chula,
2: ponte
0: ya está.
2: Ponte a trabajar, huevón.
0: Uno.
2: Ponte a trabajar, huevón.
0: Dos, tres.
2: Ponte a trabajar, huevón.
0: Perfecto. Buenos días, mi segunda vida de la arrolladora. Ok, también la... Sí, ¿eh? La contamos como de banda, pues sí. Banda La Arrolladora. Ay. Pues bueno, vámonos a la música. Mira nomás. Llega Banda Carnaval en ese martes. Armando una pequeña fiestita con puras rolitas de banda. Esto es La Gozadera, señores. 618-233-2010. Soy la chula y estoy contigo hasta las 2 de la tarde.

0: Ahí está la adictiva San José de Mesillas. Vamos al corte y regresamos a la gozadera.
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0: 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Unos minutos más y serán ya las 10 de la mañana en este martes maravilloso. El día está perfecto. Como que otra vez se asomó el solecito y dijo, ay, no, qué flojera. Y se volvió a meter. Entonces, no, mijo, tranquilo, tú descansa. Ya chambeaste bastante todos estos meses. Duérmete otro ratito así. Con el día nublado estamos perfectos. Gracias. Buenos días, chulísima. Me puedes complacer con la canción de Playa Sola. Y un saludo para José Pelochitas de la Ruta 406 de Aceites Cristal con su respectivo combo. El combo mañanero.
17: Ponte a trabajar, huevón.
18: ¡Cállese, señora!
19: ¡Dios mío, señor, sálvame!
17: ¡Qué cosita fea!
0: A ver qué dice acá de ese lado la Comis.
20: Comis, Comis, good morning.
0: Comis, good morning.
20: Gracias, va a estar muy chido el programa. La bandona es de mis favoritas y el norteño. Pero ya a mi edad, bebé, pues como que ya el cerebrillo ya está un poco viernes y no puede procesar mucha información.
0: Okay.
20: Así es que ya me bloqueé y no sé cuál rol a pedir. Entonces déjame agarro señal, que arranque el GPU y GPU. Ahí te digo, va. Te mando un fuerte abrazo, bendecido martes para ti y para todos. Oye, ahorita que no está la interventora, ¿acaso podré pedir varias rolitas? Ok. Aquí te escucho, bebé, y ahí te mando mi rola, va.
0: Oye, la interventora está escuchando vía internet, comisé. Aguas, aguas, está al pendiente de todo. Tú piensas que ya se libraron, pero no. No, no, no, no. Ahí está la Violet tras bambalinas. Buenos días, que tengas tu excelente programa. Nos gusta mucho, gracias. Qué bueno que andan acá de ese lado. Mando un saludo para la colmena, con especial saludo para el abejorro Manuel, el dientes de lote tierno, el Shrek Prieto, el flaco Rengo, el nieto, a la secretaria Patty, Chayito y Barbies. Y uno muy especial con dedicatoria para el Travis, que lo andan buscando a los taxis porque le tumbó una defensa. Muchas gracias, excelente programa. Tres, ponte a trabajar. Y sus rayadas de Mauser y cállese, señora, y todo, ¿ok? Es un combo.
17: Ponte a trabajar, huevón.
18: ¡Cállese, señora!
19: ¡Dios mío, señor, sálvame!
17: Pobre cosita fea.
0: Ahí está, ¿qué dice la Jazz?
21: Hola, buenos días, ¿cómo estás? Excelente martesitos.
0: Excelente martes.
21: Te mando un abrazote, que tengas un bonito día.
0: Gracias,
21: saluditos.
0: Gracias, igualmente.
21: Aquí andamos. Saludos al Flies.
0: Ahí está el Flies, que se reportó desde temprano, ¿eh? Y ya te mandó saludos y toda la cosa. Bien. Un abrazo ahí para Jazz, otro para Vale, ya se la saben, ¿eh? Gracias por estar en sintonía. Dice, ¿cómo que no? Si aquí ando. ¿Qué es lo que les dije? Aquí anda Violet, ¿eh? Pero como es la Comis, complácela, chulita, complácela, ¿ok? Perfecto. Dice, hoy andan muy callados en el grupo, así andan, así tienen días que andan en el grupo muy callados, pues yo también, callada, callada, aguardo tu llamada. ¿Qué dice la Jazz?
21: Esa interventora está igual que los supervisores cuando salen de vacaciones. Andan de vacaciones y de todos modos están...
0: ¿Qué pasó, mi Violet? ¿Qué pasó ahí? Buenos días, mi chula. Aquí andamos los cotaiteros de Joga Granjas. Un saludazo claro para ti, gracias. Para Don Dólar, Doña Patrulla y para todos los gozaderos. Si nos pudieras regalar un combazo, claro que sí.
17: Ponte a trabajar, huevón.
0: Al consentido de la sierra.
18: ¡Cállese, señora!
19: ¡Dios mío, señor, sálvame!
17: ¡Pobre cosita fea!
0: Oye, saludotes para mis compadres que también andan en sintonía, mi comadre Mari y mi compadre Rigo. ¡Ay, esos compadres! Se andan haciendo los muertitos, para no venir a la comadre. ¡Saludotes, preciosos! Saben que los quiero muchísimo. Un abrazo. ¿Y qué hay que hacer? ¿Qué hay que hacer hoy, Nadota? dice, ¡hola, Jazz! I love you. I love you, chiquilla. Vámonos a la música, llega el coyote. ¿Usted ya bailó esa rolita con el amor de su vida? ¿O nah? Se llama Los Suspirotes, es el coyote. ¡Ea!

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0: 10 de la mañana, ya con 4 minutos, entramos en la segunda horita de este hermoso programa. Dice, mándale a la Jazz un combo. Jazz, ¿qué pasó?
1: Voy a trabajar, huevón.
2: ¡Cállese, señora!
3: ¡Dios mío, señor Sálvame!
1: ¡Pobre cosita fea!
0: Ahí te lo manda la Violet, nuestra interventora del programa. Ándale, así quedé. Día chula, excelente martes, que tengas bonito día y que te sea leve, TQHHH. ¡Qué milagro! ¡Milagrísimo! Patricia Ramírez, Pati. Oye, qué milagro con la Pati, que anda acá de ese lado. ¿Qué te hicimos? ¿Qué te hemos hecho en este hermoso programa que ya no te reportas, mujer? Oye, chula, te encargo la del escapulario. Ufas. Ok, ya están sacando las peligrosas. Me parece perfecto. A ver qué dice acá mi canción. Y tengo pendiente también esta rolita. Mira nomás, yo sé que a la Comis esa canción le va a gustar. Una de las canciones favoritas también de mi mamá. Se llama Por Este Amor. Voy a pecar, pero de buena gente. Ay, ahora.

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1: Con 13 minutos, recuerde que a las 11 hacemos una pequeña pausa porque llegan los brujos y qué tanto es tantito, 15 minutotes. Me copian mis frases, por eso he andado en la calle y pues ahorita tocó llegar a bodega temprano por dos, esa del escapulario, la comis y tú son culpables de que me haya hecho fans ese de la corona del rey. ¿Qué hubo? Pero recomendamos pura cosa chida, ¿no? ¿O no? O mejor nadota. ¡Se sienten eternos esos 15 minutos! Esos 15 fierros. A ver, ¿qué dice acá?
2: O sea, no, comis. Un pisotón en el juanete me duele menos que esa rola. Ay, no más. Pero para que se me quite lo atascado, dijo mi amiga Liz.
1: Para que se te quite, se te quite. Le robaron su frase TQMMM. Fíjate que más que robo debería estar orgullosa que ya todos lo usan, ¿verdad? Pero ella dice que se la robaron. ¡Se la robaron! Pero ella ya hizo la nueva TQH. Vamos a ver. Chulita, por favor, un saludo a las trabajadoras de Gorditas Juanita con un combo gozadero.
3: Ponte a trabajar, huevón.
1: ¿Ahí andas o qué, mijo?
4: ¡Cállese, señora!
5: Dios mío, señor, sálvame.
3: Pobre cosita fea.
1: ¿Ahí andas desayunando o escuchaste que ahí la tenían a todo volumen o qué onda? A ver, cuéntame. Cuéntame y exagera. Chula, me pone la canción de Julio Preciado, las dos monedas ahí, por favor, ¿ok? Acá dice, buen día, buen día. Buenos días, chula, buenas. ¿Me puedes complacer con una canción de la banda La Costeña? ¿Ok? Saludos a mi papá Antonio, que lo ando a ayudar, le ando ayudando a trabajar. Gracias, ¿ok? Perfecto, dice, así mero. Saluditos, Pati. Ahí están los saluditos. Dice, es pura carrilla. Yo nunca me enojo, sabes que soy muy dramática. No, hombre, neta, neta, camioneta. Hola, chula, buenas. Te encargo la de ahí para el Real. Justo es la rolita que sigue o me voy con Cielo. Ay, Diosito, qué difícil decisión. Ah, vámonos, de ahí para el Real. Igual es la coronota del rey. En este martes tiene que ser un gran invitado, definitivamente.

0: vamos con Papacho.
1: Y se fue hasta La Laja, Jalisco, viejón. Saludazos.
0: ¡Ánimo!
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2: Ya son las 10 de la mañana con 29 minutos. Seguimos en ese martes. Hola, chula, ¿qué onda? ¿Me puedes poner una de los sembradores? Saludos al patrón. Dile que ya nos deje salir. Ya déjalo salir. Una rolita de banda Timbiriche. Ah, ok. Con saludos a los yeseros Monkey y Jim, que le gusta mucho esa banda. Chula, ya corre a los brujos y que los pongan ahí en la madrugada, como a eso de las 3 de la mañana, más o menos. Oye, chula, algo de banda El Recodo, ¿se puede? Claro que se puede. Porfi, te encargo la de Deja. Oye, si andan muy intensos, ¿verdad? Del día de hoy. Hoy andan como muy sentimentales, como muy llegadores, como, no sé, desde ayer andan con una vibra acá medio peligrosa. Fíjate nada más con esta canción. 10:30 de la mañana, con el café bien cargado y esa rolita. El día sí. No, hombre. Cállate los ojos.

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0: Ya son las 10 de la mañana con 38 minutos. Seguimos en La Gozadera en esta mañana de martes. Recuerde que soy con ustedes hasta las 2 de la tarde. Luego llega Manuel Aguilar a las 4 de la tarde. Conce dejó venir el rancho y de 6 a 7 tiene invitado especial. A las 8 de la noche llega Nocturna. Dice, a partir de hoy, nada de jajaja, ja, ja, puro muajajaja. Ándale, así mero. Chula, ¿se podrá la de como la palma de mi mano de la San José de Mesillas? Claro, de hecho acá también me están solicitando otra de La Adictiva. Dice, mi chula, ya que sacaron Las Pegrilosas, te encargo Durmiendo en el Lugar Equivocado. Ay, no. ¡No pellecer! Hola, chula, buenos días. Excelente mañana de martes para ti, para todos los que escuchan tu hermoso programa. Porfis, si se puede, mándale un ponte a trabajar para todos los sabriteros.
1: Ponte a trabajar, huevón.
0: Ok, pues ahí está. Hola, chula, buenos días. Excelente mañana de martes, martes. Ni te cases ni te embarques. Oye, ¿puedes cambiar a Los Brujos como a eso de las 3, 4 de la tarde? No, a las 4 hay otros, ¿eh? A las 4 en punto antes de iniciar, Manuel Aguilar, hay otra cápsula de 15 minutillos. Dice, buenos días, chula, TQMMM, apareció. Ah, no, ya. Buenos días, Marco, ¿cómo estás? Espero que estés muy, muy bien. Vamos a la música, llega La Adictiva San José de Mesillas, Durmiendo en el Lugar Equivocado. ¿Tú así te sientes, que estás durmiendo en el lugar equivocado? ¿O es la otra persona el que está durmiendo en el lugar equivocado? ¿Será? Ya son las 10 de la mañana con 40 minutos. Estás en La Gozadera.

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1: ¿Cuál es su último deseo, eh? Esa rolita está intensa. Ya la estaba solicitando acá a través de nuestro WhatsApp.
2: Ya suélteme, me están lastimando con esas rolas. Esas no. Bueno, sí.
1: Esas no, bueno, sí. Buenos días, chula. La ley de la vida con el Flaco. Un saludote para los Gamboa. Gracias, chula. Ok, acá también me están solicitando la de Recuérdenme Así. Ufas. Recuérdenme Así, la neta, recuerden, pero de veras Recuérdenme Así. Mi chula, Las Cuatro Rosas de Banda Pelillos o la del Reencuentro de Banda Pequeños Musical. En un chance, porfa, la de Me Tocó Perder de Banda Los Recoditos, porfa, ok. Pues nos vamos a ir con esta rolita, luego hacemos la pausa con Los Brujos y ya regresamos.

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5: Les pido de favor, hermanitos de mi alma, no se me desesperen. Son muchas las mensajes, muchas las llamadas que recibo y hay veces que es muy difícil contestarlas todas porque muchas veces estoy trabajando, muchas veces estoy haciendo las curaciones y las sanaciones alrededor de las personas y no tengo esa facilidad de contestarlas al momento. No se me desesperen, en cualquier momento le voy a dar contestación para que usted, hermano de mi alma, se pueda desengañar. Tenemos una llamada en esos momentos.
7: Hermanito de mi alma, deme su fecha de nacimiento, por favor.
8: ¿Vale?
7: Su fecha de nacimiento, por favor.
8: 21 de agosto del 65.
7: 21 de agosto de 1965. Persona regida por el signo zodiacal de Leo. Veo que su ángel protector es Miguel. Planeta regente para usted es el sol. Metal para usted es el oro. Color es el dorado. Piedra vibratoria es el rubí y el día favorable para usted son los días domingos. Bueno, hermanito de mi alma, aquí alrededor de esta fecha de nacimiento veo una persona que ha querido ser feliz, una persona que ha querido encontrar la paz, la tranquilidad alrededor de su vida, pero no lo veo feliz. Se siente usted vacío, se siente muchas veces solo, triste, abandonado alrededor de la vida, ¿verdad?
8: Sí.
7: Las personas que llegan a su vida, como llegan, se van, se apartan, se alejan, se retiran, sin motivo alguno. Hubo una relación alrededor de su vida y esa relación pues no tuvo como que muy muy buenas cosas para usted en su vida, ¿verdad?
8: Así es.
7: Esta personita que estuvo usted en su vida, hermanito de mi alma, ¿se alejó, se apartó sin motivo alguno, sin razón alguno?
8: ¿Mande?
7: ¿Esta personita se alejó, se apartó de usted sin motivo, sin razón alguno?
8: Así es.
7: Bueno, yo le voy a decir una de las cosas, hermanito de mi alma. Aquí alrededor de esa fecha de nacimiento suya, yo no puedo sentir ni puedo ver que haya algo negativo. Yo no puedo sentir de que haya una fuerza oscura alrededor de su vida que estén haciendo o que hayan realizado para que usted no pueda ser feliz. Lo que pasa es que no ha llegado el momento ni ha llegado la oportunidad para que usted pueda encontrar esta felicidad alrededor de la vida o una persona alrededor de su vida. Usted tiene que abrir su corazoncito que va a llegar esa persona en cualquier momento, en cualquier instante de su vida. No puedo sentir, no puedo darme cuenta que haya algo negativo, que hayan hecho algo en contra de usted para que usted esté así. Lo que sí yo puedo sentir es que hay muchas energías encontradas, muchas vibraciones, envidias, coraje, resentimiento de personas alrededor de su vida. Yo le aconsejaría a usted que se pudiera hacer unas depurificaciones, unas limpias espirituales y con eso igualmente abrimos los caminos para que las cosas empiecen a aflorar y empiecen a darse en bien y para bien alrededor de su vida. ¿Me hago entender?
8: Sí, lo hago entender.
7: Sí, sería bueno que usted viniera conmigo para que pudiéramos hacer una depurificación, pero no puedo sentir de que haya un trabajo de maldad, un trabajo de brujería que hayan realizado en contra de su vida para poderle perjudicar.
8: Oye, ¿sí? Le quería preguntar.
7: Pregúnteme.
8: De una persona que yo conocí hace 5 meses.
7: Uh-huh.
8: Ella es del 18 de agosto del 83.
7: Del 83.
8: Yo estuve con ella, pero de repente se me fue y ya no me dejó de hablar.
7: Persona igualmente regida por el signo zodiacal de Leo. También es el ángel protector para ella, es Miguel. Esto, planeta regente es el sol, metal el oro, color dorado para ella, piedra vibratoria el rubí y el día favorable es el domingo. Vea, lo que pasa, hermanito de mi alma, es lo que le expliqué, lo que le dije hace ratito. Yo no puedo sentir de que haya algo negativo alrededor de usted. Esa persona sí quería llegar alrededor de su vida. Quería, porque esa persona, cuando usted estaba con ella, se dio cuenta que era amorosa, que era comprensiva, que siempre igualmente estaba al pendiente de usted. Pero ese cambio que hubo fue por lo mismo, por esas malas energías, por esas malas vibraciones. Esa persona sí le conviene, sí es una personita que le conviene para usted, pero esas malas envidias, estos corajes, este resentimiento que han tenido en contra de usted, es lo que está haciendo que alejen y que retiren a esa personita o a las personas que llegan a su vida de un momento para otro. Por eso se alejó, por eso se apartó. Pero no es porque haya un trabajo de maldad, no es porque haya un trabajo de brujería. Si usted quiere que esa personita regrese con usted y que igualmente pueda tener usted esta paz y esta armonía, visíteme si es posible mañana mismo, hacemos una liberación, algo muy simple, muy sencillo, y con mucho gusto, pues sacamos y retiramos estas envidias, estas malas energías, y su vida va a cambiar. Se va a dar cuenta usted que su vida va a cambiar.
8: Otra preguntilla, ¿cree que me marque o me llame ella?
7: En estos momentos, con estas energías encontradas que están alrededor de su vida, no creo que se vaya a comunicar con usted. Pero ya cuando hagamos lo que vamos a hacer, téngalo por seguro que así va a ser.
8: Bueno.
7: ¿Está muy bien?
8: Parece bien, me parece bien.
7: Bueno, lo espero entonces el día de mañana. Bendiciones.
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5: Tenemos una llamada en estos momentos. Hermanito de mi corazoncito, regáleme su fecha de nacimiento. 22 de diciembre de 1900, ¿qué? De 1960. Bueno, hermanito del alma, 22 de diciembre de 1960, persona regida por el signo zodiacal de Capricornio. Veo aquí que su ángel protector es Cariel. Planeta regente para usted es Saturno. Metal, el plomo. Color para usted es el color negro. Piedra vibratoria es el granate. Y el día favorable para usted, hermanito de mi corazoncito, es el día sábado. Hermanito de mi corazoncito, aquí en estos momentos, alrededor de esta fecha de nacimiento, veo una personita, veo un hombre de buen corazón, veo una persona de buenos sentimientos, una personita bastante luchoncita, un hombre el cual siempre se ha enfrentado a la vida, intentando, buscando, queriendo salir adelante, pero veo que se le han presentado muchas barreras, muchos obstáculos, bastantes dificultades, ¿verdad? Estas barreras y esos obstáculos, estas dificultades que están pasando alrededor de su vida, aquí lo que yo puedo percibir y puedo sentir es de que si hay una sombra oscura, si hay algo negativo, si hay algo que están realizando en contra de su vida con el fin de perjudicarle, con el fin de verlo a usted completamente solo, triste, abandonado, porque últimamente ha sentido usted unos olores como extraños, como unos olores fétidos alrededor de su hogar, ¿verdad?
8: Sí.
5: Bueno. ¿Me escucha, hermanito de mi alma?
8: Sí.
5: Muchos ruidos.
8: Sí.
5: Muchos ruidos, sí, y muchas cosas extrañas alrededor de su casa. ¿Es así o no es así?
8: Ruidos nada más.
5: ¿Me hago entender?
8: También.
5: ¿Cuándo cree usted que pueda venir?
8: Yo pienso que a lo mejor pueda ser que el viernes.
5: ¿El viernes? Viernes cabalístico. Sí, viernes. Mucho mejor, porque son viernes, son días cabalísticos. Lo que son los días martes y viernes son días cabalísticos, son días que son favorables para poder hacer liberación, para poder hacer de purificación, para poder expulsar y retirar cualquier tipo de maldad o daño. Entonces, vea, yo lo voy a esperar el día viernes. Se va a traer lo siguiente, apunte por favor. Se va a traer por favor una botellita de agua. Si tiene agua bendita, mucho mejor. Tráigase por favor una veladora blanca de vaso, porque vamos a purificar su campo áurico, su tranquilidad y su armonía. Tráigase por favor una cabecita de ajo macho, porque la cabecita de ajo de macho, lo que vamos a hacer es que empiece a ver la prosperidad alrededor de su vida. Y para limpiar su cuerpo, tráigase un paquetito de algodón. ¿Está muy bien?
8: Está bien.
5: Entonces, véngase el día viernes, si es posible en la mañana, para que con mucho gusto le pueda atender. ¿Sale?
8: ¿A qué hora se empieza?
5: A partir de las 9 de la mañana se abren las puertas de esta casa santuario.
8: Bueno, eso está bien.
5: ¿Mande?
8: Y por ahí nos miraremos.
5: Bueno, bendiciones, hermanito del alma. Ya tengo que despedirme de todos ustedes, hermanos de mi alma. Volvemos a escucharnos el día de mañana. Paz y armonía, mis hermanos del alma.
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0: son las 11 de la mañana con 20 minutos. Seguimos en este hermoso martes.
1: Mi chula, un saludito para el señor Leo. Señor Leo de Gorditas Leo, ahí en el Mercado del Refugio. Un día, Kylie, ahí están muy buenas las gordas, muy recomendables, ¿eh?
0: Ok.
1: Por favor.
0: Perfecto. Oye, pues me tienes que invitar a ir.
1: Mi chula, un saludito para el señor Leo.
0: Ahí está. El señor Leo, vamos con el saludito para el señor Leo, el señor Virgo, el señor Libra. No, es cierto. ¡Saludotes al señor Leo! Una de Jenny Rivera, la de Si lo ves, amiga, si lo ves. Buenos, buenotes, buenototes días. Chula, chulísima, ¿cómo amanecimos hoy? Amanecimos rica, sabrosa, deliciosa, chupable, masticable, ¿eh? No, es que es diferente. Dice, en puntos y girando en un ladrillo. Ah, hijo, todo eso. Ok. Mi chula, un combo, please, que lo ocupo urgentemente. Que ya tengo rato con la corredera y el engrudo ya no sé ni cómo está.
2: Ponte a trabajar, huevón.
3: Dios mío, señor, sálvame.
2: Pobre cosita fea.
0: Ahí está el saludo para la chiqui, que amaneció hoy medio extraña. Un saludo para mí, para los gozaderos y uno para usted en especial. Que Dios la bendiga, que Dios nos bendiga, que Dios me bendiga. Un fuerte abrazote bien apretujado y TQMMM, chula. Hola, ¿me podrías poner la canción de No llegue el olvido de los Recoditos? Ok. No llegue el olvido. A ver, no llega el olvido. Nos vamos con los Recoditos. Los Recónditos, dicen acá. Bueno. Ahí está, no llega el olvido. Son las 11 de la mañana con 22 minutos.

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11 de la mañana con 40 minutos. Seguimos en este hermoso martes que andamos armando la fiesta con puras rolitas de banda, banda, banda, banda. Chula, ¿tendrás la rata flaca, Simón? Sí la tengo. Aquí dice la Bere, por fin. Resucitó, resucitó. Chula, chulísima, ya aparecí. Buenos días, ¿qué dinámica hay el día de hoy? Bueno, pues hoy estamos armando un pachangón, pero con puras rolitas de banda. ¿Cómo ves? ¿Qué onda? ¿Se arma o no se arma? Mi chula, ¿me puedes poner la de Te vas amor del Coyote? Te vas amor, claro que sí. Te vas amor. Ya lo tengo acá, ya lo tengo, ya lo traigo, comadre. Buenas. ¿Me puedes poner la de Como la Luna de Banda Maguey o de El Tere Tereré? El Teterete. El Tere Tereré. Si entran en la dinámica, fíjate que no. Fíjate que hoy ese tipo de banda no andamos poniendo, pero luego armamos una fiesta de tecnobandas. ¿Cómo ves? ¿Sí o qué? Hola chula, ¿me puedes complacer con una canción de viento para mi esposa que está trabajando y nos escucha? Ahora es su esposa, el otro día era su ex. ¿Y así? ¿Así? Chula, ¿me pone la gitanilla con Corona del Rey, porfis? ¡Buenos días! Ya está, perfecto. Vamos a la música, mira nomás. Ahí está la rata, rata, rata flaca. Son las 11 de la mañana con 42 minutos. 11 con 42. 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
2: Nieve.
1: Unos minutos más y serán ya las 12 del mediodía. Vamos directamente con audio desde las Canadá.
3: Buenos días, buenas tardes, chula. Saludos.
1: Hola, buenas.
3: Oye, ¿puedes ponerme de la banda La Costeña, ¿A dónde van, cancioneros? Gracias y como siempre, excelente programa.
1: Gracias, gracias, gracias, gracias, gracias, gracias, gracias, gracias, saludotes. Y ahí la mando, ¿eh? Ahí la mandamos, chula, buenas. Ay, porfa, ponte la de Los Tres Gallos, de Banda Limón. Ok, Los Tres Gallos. Estos eran tres gallillos. Buenas noches, mi chula bella. Me puedes mandar un combo gozadero para el Mollejas, el Pokébola, el Cristian, el Eric, Don Luis, el Inge, los Alejandros, el Panecito, el Moco Débil, el Huevos Yonkis, el Mel, el Beto, el Misael, el Ingeniero Alfredo, el Maestro Chuy y la Secretaria Lupita. De los ya tan afamados, Taller MG, Se Mamó, San Carlos y Montacargas Express. Atentamente, el Loco de la Cuadra, Popeye el Marino y sus Tazos Dorados. Posdata. Nos pones unas cuatro canciones.
4: ¡Vente a trabajar, huevón!
5: ¡Cállese, señora!
6: ¡Dios mío, señor Sálvame!
4: ¡Pobre cosita fea!
1: ¡Pobre cosita fea! Oye, nos vamos a ir a nuestra identificación. Luego, obviamente, el Ave María, porque son las 12 en punto. ¡Ahí regreso!
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2: Es mediodía. Hagamos un breve paréntesis en el trayecto diario de nuestra vida. Y elevemos al cielo una plegaria como muestra de gratitud.

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0: Ya son las 12 del mediodía con 10 minutos. Regresamos a este pachangón de banda a través de la Mejor FM en esto llamado La Gozadera. ¿Qué dice el Zúcutu?
1: ¡Chula!
0: ¿Qué onda?
1: Buenas, casi. Bueno, pues ya son tardes.
0: Ya son tardes.
1: Pues ya ves que ahora son puras canciones de bandas. Puedes poner una canción de banda al mexicano. La que sea, al cabo. Pues, para estar como ese ahí nomás estorbando aquí en el jale. ¿Cómo ves?
0: Ok.
1: Yeah,
0: ¡insoporta! Ok, perfecto. Banda el mexicano. ¿También entra? ¿Sí va? Pues ahorita vemos. Vemos qué onda. Vemos qué show. Porque acá me están solicitando también el reencuentro. Hoy este reencuentro. Dice, oye, la Comi ya se quedó dormida ya. Estos días nublados como que todo mundo anda dormido, ¿sabe? O sabe, o confían demasiado en las rolas o andan allá en otra estación. Sabrá mi padre Dios, no te sabré decir, mijo. Lo importante es que aquí andamos y que hay salud, ¿verdad? Es Pequeños Musical, se llama Reencuentro. Hola, ¿qué tal? Ahí está esa rolota cuando son las 12 con 11 minutos.

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1: Ya son las 12 del mediodía con 24 minutos en ese hermoso martes, martes, martes, martes. Chula, buenas. ¿Qué onda? ¿Qué milagro contigo? ¿Qué show? ¿Qué plan? ¿Qué hay que hacer? ¿Qué hay que hacer? Oye, ¿tienes la de después de ti, porfa, de la adictiva, si eres tan amable? Claro, por supuesto. La de nada igual es de la adictiva. Son dos de la adictiva que están solicitando, ¿ok? Hola, buenas tardes, chula. Saludotes desde Guadalupe, Victoria. Te escuchamos todos los días. Y escuchamos ahí que manda saludos al cebollero. Dijimos, ¿por qué a nosotros no? Ándale, qué bueno que se reportan de dónde, cómo, cuándo, quiénes son, cuáles son sus nombres, cuántos son, dijo Licho de Pepe. Hola, buenas tardes, chula hermosa. Oye, te encargo por favor una rolita de la banda MS, la que tú gustes, pero si se puede algo movidón para mover el esqueleto, porque con este clima me está dando un sueño. ¡Bárbaro! Dice, chula, aún no has puesto mi rola. Ahí la mando. Ahí la mando. Vamos a la música. Mira nomás. Nada iguales. Dice la adictiva. San José de Mesillas.

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7: Eso se está poniendo intenso, ya se está poniendo intenso. Hola, mi chula, buenas, excelente martes, te encargo la historia de mis manos, please. Gracias, ¿sí queda con esa? Obvio, obviamente que sí. Buenas, buenas, mi chula hermosa, feliz martes. Excelente, martesito, nublado, rico, sabroso. Tengo mi café y obviamente a la chula todo volumen, como debe ser, mijo. Nada más como debe ser. Ahora sí, aviéntate la de cielo de la coronota, Simón. Jalo, jalo. Vámonos primero con algo romántico. El clima lo pone a uno romántico, ¿eh? Bueno, bueno. Algunos. Se llama La Historia de Mis Manos. Son las

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0: Ya es la 1:04, última ahorita que soy con ustedes en la cabina, la mejor, así que aprovecheme. 618-233-2010. Buenas tardes, mi chula, ¿me podrás poner la canción de Escondidos de Banda Adictiva? Ya la mandamos, si puedes, si te alcanza el tiempo, porfa, gracias. TQHMHMHM, ahí está, complacido, Marco, con todo el gusto. Hola, buenas tardes, chula hermosa, te encargo por favor una rolita, si eres tan amable, de La Arrolladora, la de Siempre Estás Tú. También ya quedó complacido, complacido, complacido, complacido, dice Shula. Y del Recodo, Nadota, Simón, la de Cada Vez Te Extraño Más, please. Para arrastrarme, yo sé que no es jueves, mi gajero, justo eso me estaba diciendo mi Nayeli Luna. Saludos a Nayeli Luna, a Gómez Palacio, también para Berito, gracias de verdad por estar en sintonía. Dice Marco, ¿cuál Marco? El mismo que estaba sentido. Ese mismo, mija, y no pienso dar comentarios de eso, pero sí, ahí anda ya, ya listo, ¿ok? Hola, buenas, dice, ¿me puedes poner una canción? Porfis, ahí voy, mijo, espéreme, espéreme. De Banda MS, la del Patrón, ya la mandamos, esa rolita ya la mandamos. Y luego acá dice, hola chula, buenos días, el Panes busca relación abierta, de preferencia hombre, saludos y un ponte a trabajar al Beto y al maestro.
1: Ponte a trabajar, huevón.
0: Dice, no escuché el mensaje, ahí lo mandé, ahí estaba poco a poquito, tranquilos. Dile a la Violet que se relaje, no fue Violeta la que mandó el mensaje, pero yo le digo. Vámonos entonces a la música, llega Banda El Recodo, se llama Cada vez te extraño más. Es la 1:06, hoy no más. Ya que llueva, que llueva. Bueno, no, como a las 4 que empieza a llover.

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12: Nieve.

ya con 15 minutos. Seguimos en la gozadera. Nieve, nieve, nieve de coco. Hoy en ese martes 6 de octubre del 2026. Andamos con todo, con toda la actitud del mundo. Espero que usted también. Y dice acá de ese lado, te ofrezco un corazón igual al tuyo. Ah, caray. Así va. Te ofrezco un corazón igual al tuyo. Ah, sí, cierto, sí, cierto. Tienes toda tu boca llena de razón. Con saluditos para ti, preciosa. Gracias. Gracias, gracias, gracias. Por fin, chula, pónmela, pero me la pones. Ahí está, mijo, ahí está. Te ofrezco un corazón, es banda.

0: ¿Otra vez?
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2: Con 20 minutos, estamos prácticamente en la recta final de este hermoso programa. Saludos al maestro Armando y para Alfonso, que andan echándole ganas en este martes. Dice, te estamos escuchando aquí en el jale, acá por la UTD. Saludotes, preciosos. Gracias de verdad por estar en sintonía. ¿Y cuál canción quieren? A ver, cuéntemelo todo. ¿Qué canción les voy a poner o qué onda? Recuerda que el día de mañana es miércoles de la tercia de Haces. Al inicio damos tres invitados que nos estarán acompañando a lo largo del programa hasta la una de la tarde. Luego, a partir de la una, hacemos unas seguiditas y ya a las dos de la tarde la música continúa. Y obviamente, no sé si usted ayer se percató que tuvimos dos invitados a las dos de la tarde, el Conjunto Primavera y Tropicalísimo Apache. Entonces, prácticamente es lo que les estoy dejando de dos a tres de la tarde. Luego ya a las 3 los éxitos de la mejor y a las 4 llega Manuel Aguilar con Se Dejó Venir el Rancho, que próximamente, para ser exactos, el día de mañana, no, el jueves, a partir del jueves estará de vacaciones. Estará de vacaciones porque tiene mucho que organizar, porque obviamente a partir del viernes está de fiesta en el Pilar de Zaragoza. Entonces, ahí me dicen a quién voy a ver allá por aquellos lados, si van a ir al baile, si no van a ir al baile, va a estar la Fe Norteña. Entonces, pues bueno, se va a poner chido, chido el lunes, ni modo, entre semana, a enfiestarnos, pues ni modo. ¿A quién mandamos, verdad? Precioso, antes de tu partida, ¿podrías poner El Niño Perdido, please? ¡Te amito, te amito! Ok. Oye, acá me están solicitando la de Eres Difícil. Ay, ¿a poco? Hay gente que sí, ¿verdad? Hay gente que sí, que sí, que sí. Es un poco difícil, como yo, por supuesto, ¿verdad? ¿Para qué lo niego? ¿Para qué lo niego? El ruido de tus zapatos, dice acá. Ok. A ver, dice... Tiki, tiki, tiki, tiri, tiri. Hola, me complaces con la canción de Así Fue, de Banda Preciosa de Durango, ¿ok? Nomás pasaba por aquí para saludarte y desearte una excelente nublada y lluviosa tarde. Gracias. Igualmente, a punto de marcharme, chula de invasores. ¿Ok? ¿Te imaginaste cosas, mi chula? Esa risita te delata, Simón. Es que dicen que soy difícil. Pues sí. Pues sí, la neta. El color de tus ojos, con nombres, apellidos, RFC, CURP, domicilio, apodo, tipo de sangre y todo, ¿verdad? Ok. ¡Vámonos, pues! Ahí está algo de lo que está solicitando Alfonso. Ahí está tu rolita, precioso.

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0: 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Y es la 1:48 PM, ya casi nos vamos. Ahí escuchamos No sé extraño. Y acá están solicitando la de los purititos huesos. Ah, hijo, quiero hacerte el amor como me venga en gana. Qué ganotas, ¿eh? Qué ganotas. Hola, chula, qué onda, qué show, qué plan, qué hay que hacer.
1: Mi chula y mi canción.
0: Me pediste una de los invasores, ¿no?
1: Señor Leo de Gorditas Leo y en el Mercado del Refugio.
0: Me estás pidiendo algo de invasores y estamos con pura bandita. Discúlpame, perdóname la vida. Hola, buenas. ¿Me puedes complacer con una canción de banda Aventurero? Ah, hijo. Ok. Aventurero. A ver, vamos viendo. Será la de... Le mandamos la de Santiago Papasquiaro, ¿no? Está como que sabrosa.
1: Sí, mi chula, es una de Lalo Mora con banda. Se llama A Punto de Marcharme.
0: Ok, ahí te la mando. Vámonos pues a la música.
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1: Unos minutos más y será ya las 2 de la tarde. Es momento de irnos, de despedirnos. Es momento de irnos en este hermoso martes. Nos escuchamos el día de mañana en punto de las 9 de la mañana con La Gozadera. Me voy a despedir con un tema que están solicitando ahí a través de mi Laurita. Y mi Laurita me llevó un recado ahí para los que nos escuchan ahí con Esther, en esas gorditas deliciosas. Bueno, pues me mandaron un mensajito que querían esta rola. ¿Y quién soy yo para decirles que no? Hoy no más. Hombre, qué barbaridad. Andan con todo con esa rolita, ¿eh? ¡Mira nomás! Es el Conjunto Primavera. Gracias. Hasta mañana.

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4: Cordial saludo, reciban un saludo fraternal de este su amigo y servidor, el maestro Juan Diego, que nuevamente está aquí como todos los santos días, llegando a esta persona que quiera encontrar este cambio, que quiera encontrar esta solución ante este problema, ante esta dificultad que le atormenta, que le daña, que le destruye, que le opaca su vida. Así es que, hermano de mi alma, comuníquese, llame en estos momentos. Recuerde que aquí en cabina usted se puede comunicar en este instante, puede hacerme esa pregunta, la pregunta más importante de su vida, y saber si lo que está pasando es causado por la mano divina de Dios o si es causado por la mano destructora del hombre. En esta vida existe más maldad que ni siquiera la misma caridad. Recuerde que aquí en cabina usted se puede comunicar.
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4: Esas personas que me están escuchando en la Unión Americana, esas personitas que en estos momentos están muy al pendiente de este su programa, el programa del maestro Juan Diego, de su casa de oración La Luz, para que usted, hermano de mi alma, también pueda comunicarse. Esas personas que me llaman de la Unión Americana, que me mandan sus mensajes de WhatsApp, mensajes igualmente de texto, hermanito de mi alma, les estoy ayudando a distancia. Así es que usted, hermano de mi alma, no deje de sintonizar este su programa, el programa del maestro Juan Diego, para que encuentre ese cambio, para que retire definitivamente todas estas porquerías, todas estas maldades, todo ese daño que hayan podido haber realizado y que pudieron haber hecho en contra de su vida. Comuníquese, llame, encuentre una respuesta, encuentre una solución como la encontró este hermanito que encontró o que halló esta solución y que definitivamente salió adelante con la ayuda de este su amigo y servidor, el maestro Juan Diego.
5: A continuación escucharemos juntos un testimonio de una persona valiente, de alguien que decidió enfrentar sus problemas y que buscó la ayuda del maestro Juan Diego. Y él con su sabiduría ha logrado detectar el mal y alejarlo para siempre de su vida. Escuchemos.
6: Yo quiero que en estos momentos ustedes, hermanos de mi alma, que me están escuchando en este instante, escuchen las palabras de ese hermanito que encontró este cambio, que encontró esta solución ante ese problema, ante esta dificultad. Hermanito de mi corazoncito, ¿cómo se me sentía usted anteriormente?
7: No, pues me sentía muy mal, muy reprimido, muy sin ganas de vivir, con deseos hasta de suicidarme, con deseos de así, de matarme, o sea, ahorillado, así, nada más viendo lo que es nada, hablando solo, que peleando, que con fulano y sutano, y no, sin saber que no era nadie o algo, o sea, con nadie en edad.
6: Y ahora en esos momentos, usted, hermano de mi alma, que está expulsando, que está arrojando toda esa maldad de su cuerpo, ¿cómo se siente o cuál es ese cambio alrededor de su vida?
7: No, pues el cambio es que me siento motivado, no es algo, no, o sea, quiero sobresalir, siento el deseo de hacerlo ya ahorita por mí, porque pues me siento hasta para dormir, me siento tranquilo en esos momentos que yo he venido yo aquí, Eda.
6: Se siente bien, se ha dado cuenta el cambio. Eso es lo más importante alrededor de su vida, que ha encontrado ese cambio. ¿Y usted qué le puede decir a todas esas personitas que me están escuchando en este instante? ¿Qué les puede usted recomendar a ellos?
7: No, pues sí, pues yo les recomiendo de todo corazón, Eda, porque yo así soy, Eda, que sean bienvenidos aquí, que vengan, Eda, que hay personas en la cual, Eda, yo le estoy aquí recomendando, Eda, que vengan y se sienten algo, que nos quieran ver nuestro adelanto o algo que impide hacer algo que no quieras.
6: Usted invita a las personas para que vengan y se acerquen y que encuentren ese cambio como lo encontró usted, ¿verdad?
7: Sí, así, porque para mí es una cadenita, un mensaje, porque yo, sin saber, yo no hubiera venido, no me hubieran traído.
6: Pues hermanitos de mi alma, le agradezco mucho por este testimonio, para que todos ustedes también que están escuchando en este instante se puedan acercar.
5: Así es como las personas agradecen al maestro Juan Diego, después de haber recibido el consejo y la ayuda para salir adelante. Usted puede ser el próximo, no duden en llamarnos o mejor aún, en visitarnos y ser una de las personas que pueden decir, yo salí adelante con la ayuda del maestro Juan Diego. Continuamos.
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4: No lo piense, no lo dude más, comuníquese, llame, encuentre una respuesta, encuentre una solución. Recuerde que soy el maestro Juan Diego, es para poderle ayudar a esta persona necesitada, a esta persona que realmente está cansada de tanto batallar, de tanto luchar, de darse cuenta que su vida cada día va más hundida al fracaso, que su vida cada día encuentra más decepción, encuentra más soledad, encuentra más tristeza, dándose cuenta que su hogar, que su familia cada día se está acabando, se está destruyendo, dándose cuenta de que cada día hay más problemas y más dificultades alrededor de su hogar, que esa persona, ese ser amado, cada día se aleja, se aparta, se retira. Usted, hermano de mi alma, puede encontrar una solución con este su amigo y servidor, el maestro Juan Diego. Viene sufriendo usted de impotencia sexual. Viene usted sufriendo, hermanita de mi alma, porque no ha podido encontrar o tener familia. Comuníquese, llame, regáleme su fecha de nacimiento simplemente. Con esa fecha de nacimiento yo la voy a estudiar, la voy a analizar y le voy a decir a usted con claridad y exactitud si eso que está pasando es causado por la mano divina de Dios o si es causado por la mano destructora del hombre. Recuerden que en esta vida existe más la maldad que ni siquiera la misma caridad. Personas que no se tientan el corazón con fin de perjudicarle, con fin de dañarle, con fin de verle a usted completamente acabado y destruido. Comuníquese, encuentre una respuesta, encuentre una solución.
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4: Recuerde que las puertas de esta casa santuario se abren todos los santos días. Todos los santos días usted encuentra esta casa, este centro, esta ayuda espiritual para que usted, hermano de mi alma, pueda encontrar esta solución. Tenemos otra llamada en estos momentos.
9: Regáleme su fecha de nacimiento, por favor.
10: 21 de agosto del 45.
9: 21 de agosto del 45, persona regida por el signo zodiacal de Leo. Hermanito de mi alma, su ángel protector es Miguel. Planeta regente para usted es el sol, metal el oro, color para usted es el dorado, piedra vibratoria es el rubí y el día favorable para usted es el día domingo. Hermanito de mi alma, aquí alrededor de esta fecha de nacimiento veo muchas energías encontradas, veo muchas vibraciones alrededor de su vida bastante fuerte, bastante negativas, mucho cansancio, mucho debilitamiento alrededor de su cuerpo, cuando no le duele su cabecita, le duelen las piernas, duerme, no descansa, y esto viene de unos, aproximadamente de unos 3 a 5 meses atrás, ¿verdad?
10: Sí.
9: Hermanito de mi alma, ¿usted ya fue con el médico?
10: Pues sí, voy.
9: ¿Y qué le dijo
10: voy
9: el
10: cada
9: médico?
10: Mes.
9: ¿Qué le dijo el médico exactamente, hermanito?
10: No, nada más me da medicina y ahí me controla, pero el dolor de cabeza no se me quita.
9: No se le quita y no se le va a quitar. No porque en este momento yo se lo estoy deseando, hermanito de mi alma, sino que hay una entidad negativa, hay una maldad, hay un daño que han realizado y que han hecho en contra de su vida para poderle perjudicar. ¿Usted cree que es normal que sienta también ese debilitamiento en sus piernas de que usted duerma y que no descanse como tiene que descansar?
10: No.
9: Pues hermanito de mi alma, tenga mucho cuidado porque sí me está marcando aquí que hay una persona muy cercana alrededor de usted, la cual le pagó los servicios a una pitonisa, a una persona de manto negro, e hizo un trabajo de brujería, un trabajo de maldad para poderlo perjudicar. Entonces vea, vamos a hacer lo siguiente, yo lo espero el día sábado, me va a traer lo siguiente, apunte por favor.
10: A ver.
9: Tráigase una botellita de agua bendita si tiene, sino una botella de agua natural.
10: Ajá.
9: Bájele volumen por favor a su radio para que no se sepa igualmente el sonido. Tráigase, por favor, esto, una veladora blanca de vaso.
10: Sí.
9: Un pañuelo de color blanco para poder ver el rostro de ese enemigo que le está haciendo esto. Y me va a traer, por favor, esto, un paquetito de algodón. ¿Está muy bien?
10: Una veladora blanca.
9: Una veladora blanca, un pañuelo blanco y un paquetito de algodón.
10: Bueno.
9: Eso me lo trae, por favor, dentro de una bolsa negra.
10: Uh-huh.
9: ¿Está muy bien?
10: Es que primero, ¿qué es una qué?
9: ¿Perdón?
10: Primero, ¿qué es?
9: Una botellita de agua bendita. Si no tienes agua bendita, tráigase una botellita de agua natural.
10: Ok.
9: Bendiciones, hermanito de mi alma.
10: Gracias.
9: Dios me le bendice.
4: Siga llamando, siga comunicándose, siga encontrando una respuesta, siga encontrando una solución ante este problema, ante esta dificultad. Me despido de todos ustedes. Paz y armonía, mis hermanos del alma.
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1: Hagamos cuentas.
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0: Diosito santo, qué rola tan más melosota, la neta, la neta del planeta. Y estoy tocando fondo, tarangarangarangan. Oigan, ¿qué onda? Buenas tardes.
1: Con estas rolitas dan sed de la peligrosa.
0: Bueno, con esa quién sabe.
2: Y este es el...
0: Oigan, ¿cómo andan? Qué gusto, qué placer saludarlos en esta tarde maravillosa, tarde espectacular, tarde hoy. Hoy es martesito, martes.

Oye, saludos para mi cuñadita. Saludos para mi cuñadita que anda ahorita bien descansada, ¿verdad? Ya le torcieron ahí los huesos, ya le movieron, le quitaron, le pusieron y demás. Pero bueno, le mando un saludote con todo el gusto del mundo. También, por supuesto, a mi hermano. Le mando un saludote con todo el gusto del mundo, ¿eh? ¿Qué onda? ¿Qué planecito? ¿Unas tripitas o alguito no se antoja? Oye, vamos a ver a quién tengo por acá a través de mi WhatsApp. Ve a ver a quién anda por acá. Mi Lupita, dice, hola Manolito, me pone la canción, la de Dime, Dime de Primavera, por favor, gracias, que tengo un excelente martes, ya está, con todo el gusto del mundo, mi Lupita, dime, si ya no me quieres, ok, dice, por acá, buenas tardes, para ponerme la canción de Infieles de Río Grande, muchas gracias, perfecto, ya está, entonces, déjeme, doy prisa para mandarles de una vez estas dos rolitas, ¿les parece? De una vez se las voy a mandar estas dos rolitas para complacerlos y luego, ya regreso en esta tarde bonita, 618-233-2010, 618-233-2010, es el conjunto Primavera, se llama. Dime. Ay, ¿qué? Vamos a escucharlo en esta tarde bonita, 618-233-2010, aquí nomás, buenas tardes.

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1: Revista del Consumidor Radio.
2: ¿Te da miedo que tu plancha queme tu blusa favorita? En nuestro estudio de calidad pusimos a prueba distintas planchas de vapor y te demostraremos que no necesitas gastar una fortuna para tenerla mejor.
3: Quédate y descubre cómo cuidar tu dinero.
1: Revista del Consumidor.
3: ¿Cuánto tiempo inviertes a la semana tratando de quitarle las arrugas a tu ropa favorita? El ritmo de vida actual exige que el cuidado de nuestras prendas sea rápido, seguro y eficiente.
2: Y aunque existen textiles que no necesitan alisarse, la plancha de vapor ha evolucionado para seguir siendo una pieza clave en nuestro hogar.
3: A diferencia de las tradicionales planchas secas, las de vapor requieren menos esfuerzo y reducen el riesgo de dañar tejidos como el algodón, lino, mezclilla o poliéster.
2: En su interior cuentan con un depósito de agua que al calentarse libera vapor a través de los orificios ubicados en la suela. La combinación de calor y humedad suaviza las fibras de tela, lo que permite que se estiren y recuperen su forma original.
3: Además, en la actualidad existen algunas que cuentan con tecnología anti-sarro, golpe de vapor para arrugas difíciles y funciones verticales para alisar sin una tabla de planchado.
2: Para que tu compra sea inteligente y elijas una aliada que mantenga tu ropa en óptimas condiciones, realizamos un estudio de calidad en el que se pusieron a prueba algunas planchas de vapor.
4: En este estudio de calidad de planchas analizamos 23 modelos de planchas de 11 marcas distintas.
3: Para garantizar tu seguridad y el cuidado de tu economía, el laboratorio verificó la resistencia del cable a las altas temperaturas, el consumo eléctrico y que ninguna plancha presentara escurrimientos o calentamiento en las zonas que tocas con las manos.
2: También pusimos a prueba su desempeño, qué tan rápido calientan, qué tan bien distribuyen el calor en la suela y, por supuesto, su capacidad real para desarrugar distintos tipos de tela.
3: La buena noticia es que todos los modelos analizados son seguros para usarse en casa. Además, 6 modelos obtuvieron la máxima calificación en su desempeño general. Hablamos de equipos de Black & Decker, Advio Home, Hamilton Beach, Koblenz, Taurus y Tefal.
2: Si planchas con el tiempo contado antes de salir al trabajo, considera esto. 3 modelos de la marca Rowenta y uno de Tefal fueron los que más tardaron en alcanzar su temperatura máxima.
3: Y hablando de temperatura, el control del calor es clave para no arruinar tus prendas. En nuestras pruebas, un modelo de Oster y uno de Rowenta no lograron distribuir la temperatura de manera uniforme en toda la suela.
2: También deberás tener cuidado al planchar telas delicadas con un modelo de Black & Decker, Chi, Mainstays, Oster y 2 modelos de Hamilton Beach, ya que presentaron variaciones térmicas importantes al cambiar sus ajustes de calor.
3: Además, toma en cuenta que un modelo de Hamilton Beach y las versiones Etna y Sakura Steam de Taurus requieren más pasadas para quitar las arrugas.
2: Y mucha atención al etiquetado, ya que 20 de 23 modelos analizados incumplen la norma oficial mexicana. Esto porque no presentan la información comercial completa en sus empaques, instructivos o garantías. Revisa muy bien lo que compras.
3: Un detalle que llamó mucho nuestra atención es cómo se relaciona el precio con la calidad. A veces creemos que invertir más garantiza el mejor equipo, pero comparar opciones nos puede dar grandes sorpresas.
2: Por ejemplo, en el mercado puedes encontrar un modelo de Rowenta y uno de Chi que rebasan los $2,000, obteniendo en el laboratorio calificaciones de bueno y muy bueno.
3: Mientras que, por el lado de las opciones más económicas, un modelo de Taurus y otro de Black & Decker, que rondan los $300, alcanzaron la excelencia en su desempeño.
2: Al final, la mejor plancha no es necesariamente la más costosa o la de diseño más llamativo, sino aquella que se adapta a tu ritmo de vida, cuida tus prendas favoritas y se ajusta a tu presupuesto.
4: La información completa de este estudio de calidad la puedes revisar en la Revista del Consumidor en su versión digital y su versión impresa.
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14: Seguimos con Naya. Solo nos quedan 4 minutos ya para que dé las 5 de la tarde. 4 minutos y serán las 5 de la tarde en este maravilloso y espectacular martesito, martes 6 de octubre. Fíjate, no hombre, qué rápido, la neta, lo bueno que ya no llovió hoy, ¿verdad? La neta.
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14: ¡Pal rancho! Ahí regresamos de este corte bien chiquito. Y ahí andamos, a través del 103.7. Vamos a ver quién anda por acá. Dice: buenas tardes. Esta rola creo que se equivocó poquillo. No es para acá. Se equivocó de mensaje. Buenas tardes. ¿Quién anda por acá?
16: Buenas.
14: ¿Qué onda, mijote? Buenas tardes.
16: Buenas. ¿Qué onda, Meni? ¿Cómo estás?
14: Vientos, ¿tú qué onda, mijote?
16: ¡Te extrañé!
14: ¡Ay, qué! Dice: buenas tardes, ¿me podrías poner la canción de Aún Aunque Me Duela, de Paul Urias? Por favor, saludos. Ya está, ahí se la mando. Buenas tardes, póngame la cubi de la cobra. La cubi de la cobra de Fito Olivares, que estamos escuchando en el 5 de mayo. Gracias. Ya está, mi Alex. ¡Qué milagro con usted! ¡Qué milagro con usted que se acuerda de que existimos! Dice: muchas gracias por conocerme, Manolito. Eso es todo. Gracias. Usted siempre me complace. Gracias. Gracias a usted, mi Lupita, por siempre estar en sintonía de la mejor FM. Me da mucho gusto que siempre esté escuchando la mejor, que siempre esté al pendiente de la estación. Y, por supuesto, que me escriba, que me mande su mensaje a este humilde servidor, ¿verdad? Oigan, vamos rapidote, un corte bien chiquito. Y luego, después del corte, nos vamos con las rolas que me van pidiendo, la de Paul Urias y luego la de Fito Olivares. ¿Les parece? Entonces vamos a un corte y luego ya regreso aquí nomás en La Mejor. No se vaya.
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0: tarde ya con 7 minutos. Las 5 de la tarde con 7 minutos. Estamos en esta segunda hora de programación. La segunda hora que estoy con todos ustedes a través del 103.7 de la Mejor FM. Para que me diga qué onda, qué planecito, qué hay que hacer. Y yo con todo el gusto del mundo vamos viendo, vamos viendo, a ver qué onda. Yo digo, Simón, jalo o no jalo. Oigan, entonces allá andamos a través de la Mejor 103.7 a la orden para que me escriba, para que me diga pues lo que ustedes gusten, manden y deseen, y yo con todo el gusto del mundo los atiendo. 618-233-2010, 618-233-2010. Vamos a ver. Dice Meño, buenas tardes, ponte la rola de Ay Amor de La Maquinaria, gracias, ok, ya está. A ver qué dice por acá este audio, buenas tardes.
1: ¿Qué onda, mi compa Meñiz de Joven El Rancho? A ver si me complace con la de Dolor de Engaño de Norteño de Ojinaga. Saludos, amigo, buenas tardes.
0: Ok, ya está, saludos, ¿cómo anda? ¿Cómo está? ¿Cómo le trata la vida? ¿Lo trata bien, omnadota? ¿O qué onda, verdad? La Maquinaria Norteña. Mi papá muy temprano se levantó y anda partiendo leña. Ay, amor, ay, amor. Ya no puedo soportar. Esa es otra, ¿verdad? Ok, entonces, oye, ve diciéndome qué onda, qué plan. Y yo con todo el gusto del mundo, pues te complazco, ¿verdad? Así de sencillo y así de fácil, ¿verdad? Te voy complaciendo. Y vamos viendo. A ver, entonces déjame voy a la música de una vez. Y luego regreso. Me tengo que dar prisa porque me están llegando un chorro de mensajes. Entonces tengo que complacerlos a todos ustedes antes de las 6. Porque recuerden que a las 6 nos vamos con el artista invitado. ¿Quién va a ser el día de hoy? No lo sé, la neta, pero sea al pendiente, ¿sale? Vámonos a la música. La Maquinaria Norteña se llama Hay Amor. Aquí nomás, buenas tardes.

Oiga, no, se escucha bien feyote en vivo. Se escucha bien gachote, la neta, La neta. No, se escucha peor. No hay otra rolita más bonita. Se me hace que le voy a quedar mal con esa rola. A ver, espérame, no, aquí está otra. Bueno, así se la voy a mandar, a ver qué onda, ¿verdad? Dale, pues. ¡Marandelé!

0: Vamos a un corte y ya regresamos aquí nomás en La Mejor FM en esta tarde bonita de martes. Ahí vengo, no se vayas. Un corte bien chiquito.
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0: centavitos. Ya son las 5 de la tarde, ya con 22 minutillos, las 5 de la tarde con 22 minutos. Y aquí andamos a través de la mejor FM 103.7. Andamos listos, puestos y dispuestos después de este pequeñísimo corte comercial. Regresamos con más en este martes rico, martes sabroso, martes 6 de octubre, que ya gracias a Dios, bendito Dios, ya no llovió, ya no llovió. Ya esperemos ya no llueva para que ya se que las casas, oigan, ya están bien mojadas las casas, la presa, los ríos y... ¡Ay, santo niño de Atocha! ¿Verdad? A ver, vamos a ver, entonces, ¿quién anda por acá en el WhatsApp? 618-233-2010. Ya los complacimos con las cosas que me van pidiendo. Déjenme ver la reacción, porque si no, los vuelvo a complacer o vuelvo a dejar ese mensaje sin nadota, ¿verdad? A ver, dice por acá, tengo un audio. A ver, ¿qué dice estos audios? Buenas tardes.
1: Visitan a todos los adultos. Ponle un punto a trabajar a Julio Maracas, ¿sabes? Por favor, que nomás anda haciendo huevón el güey.
0: Ah, qué gusto.
1: Manuel, no sea cabrón, mándame un pinche... No, ponte a trabajar, huevón, para Julio Maracas de aquí, que ya nomás anda haciendo de pendejo el güey. Ay, por favor, sote.
2: Ah, buena tarde, huevón.
1: Ponme la de Infieles, ay, por favor, la de Jenny Rivera. Ya nomás para escucharla.
0: ¿Infieles de Jenny Rivera? ¿Infieles de Jenny? Achis, achis, achis, los mariachis. Así se llama una rola de Jenny Rivera. A ver, infieles. Infieles, Jenny Rivera. Amor, la de engañémoslo, porque se lo merecen. ¿O cuál será? Sí, esa de Jenny Rivera. A ver, dígame de, o cómo se llama, si se llama así o tiene otro nombre esa de Jenny. A ver, rapidote ahí, que al cabo yo sé que está al pendiente. A ver, vamos viendo, ¿verdad? Dice, hola, buenas, buenas, Inge Manuel, saludos. Lo voy escuchando atentamente, el Inge Jauregui. ¡Mi Inge! ¿Cómo anda? ¡Qué gusto, qué placer saludarlo, El Inge Jauregui, le mando un saludote con todo el gusto del mundo. Y aunque no lo crean, también yo soy ingeniero, por eso me pone Inge Manuel, ¿verdad? Aunque digan, ese chango, mejor nadota, pero sí soy, la neta. A ver, ¿qué dice por acá este audio? ¡Buenas tardes!
3: Anda, mijo.
0: ¿Qué, mijo?
3: Hasta me vas a extrañar. Cuando te vayas unos días de vacaciones y no recibas tus buenas diarios. ¿Puedes poner la rola de Te vas a quedar queriendo de Banda Machos?
0: ¡Hora, que me la vas a dedicar!
3: Mini, por favor.
0: ¡Y te vas a quedar queriendo, chiquitita! ¡Yú! Ok, ya está. A ver, te vas a quedar queriendo de Banda Machos, ¿verdad? Ok, entonces déjala, voy programando por acá. Te vas a quedar queriendo y luego ya vamos viendo, ya vamos viendo. A ver, te vas a quedar queriendo. Ya tengo un hambre bárbara, bárbara, la neta. Ya ando así loco, ya tengo mucha hambre. Ok, ya está. Entonces, Banda Machos. Sí la canta Banda Machos. Que te ruegue quien te quiera, que yo no... Fuera de mí. Ahí se llama... Mijo, es que ¿por qué no me dicen los nombres completos, da? Mire, por ejemplo, te vas a quedar queriendo, pues es la del Recodo. Pero Banda Machos, no. A ver, entonces ahí corríjale. Corrígele, mijo, traes puro sueño tú, compadre. Dice, un saludo para el compa Pegu, Aarón y Rebotón con la rola del Piquete de Río Grande. Saludos a los de Muebles Vizcaya. Ya está, con todo el gusto del mundo, el Piquete de Río Grande. A ver, déjala, probamos por acá, a ver si está, es así, porque no encuentro ni un, ando pariendo chayotes hoy, El Piquete Río Grande, Río Grande. Ok, ya está. Sí, creo que es así está. Es el piquetón, me da, a ver. Y luego, a ver, ¿qué otra tengo por acá a través del WhatsApp? Dice, mi Meni, buenas nubladas y frescas tardes, hombre. Ahora sí compláceme con para no perderte del muro más fuerte del séptimo elemento. Gracias, y un punto a trabajar para los chicos de Looking. Ok, ya está, saludos a los morrillos de Looking Textil. Les mando un saludote con todo el gusto del mundo. Ahí al Jera y a toda la raza chambeadora de Looking, ¿verdad? Así que vámonos pues a la música y luego ya regreso para complacerlo. 618-233-2010, 618-233-2010, es la música del conjunto Río Grande.

0: se dejó venir el rancho, primo Manolo.
1: 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Ahí escuchamos la música de El Séptimo Elemento. Esa rolita bien perrona ahí a través de la mejor FM 103.7. En este martes, martes rico, martes sabroso. 618-233-2010. Aquí nomás, ¿qué onda pues? ¿Qué onda pues?
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1: ¡Vámonos pa'l rancho! A ver qué dice por acá este audio. A ver quién más anda por acá en el WhatsApp. 618-233-2010. Buenas tardes.
3: Buenas tardes, mi... Manuel, ¿me podrías poner la canción de Ojitos Provincianos? Gracias, muy amable.
1: Ojitos Provincianos, ok, ya está. A ver, déjenla, programamos por acá. Ojitos Provincianos. Ojit, ¿de Bertini Lalo? ¿O de quién? A ver, o Dueto Las Palomas. ¿De con quién se la mandamos? Con Francisco Delgadillo. A ver, ¿con cuál se la mandamos? A ver, si me corrige rapidote y vemos, ¿eh? Ahí estudiame rapidotote para ver con quién se la mando de una vez, ¿eh? Dice, buenas tardes, Manuel, feliz martes. ¿Me puedes mandar un saludo para el Super Javi con la canción de Reproches al Viento con Patrulla 81? Porfa, ya sabe, aquí andamos al pendiente en el taxi ruleteando. Ya está, mi Super Javi, con todo el gusto del mundo. Te mando un abrazote, mijo, ¿eh? Te mando un abrazote con todo el gusto del mundo y te mando esa rolita con todo el gusto para complacerte y me digas qué onda y demás. A ver, deja, ya me mandaron por acá, a ver.
3: Es una canción muy viejita, Manuel, pero pues ahí con quien tú quieras, Manuel.
1: A ver, acá la programé por acá, a ver si es esta.

0: ¡Nadota! ¡Sí! ¡No hace frío ni hace calor! ¡Qué bonita está la tarde! Es el dueto Las Palomas, aquí nomás en La Mejor FM. Buenas tardes, mire nomás qué rola tan más perrona le voy a mandar, ¿verdad?
1: Con estas rolitas dan sed de la peligrosa.

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0: Vamos a un corte rapidísimo y escuchamos los reproches al viento de Patrulla 81. Vamos a un corte y a regreso bien chiquito aquí nomás en La Mejor FM. Buenas tardes.
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4: ¿Qué pasaría si la Tierra bajo tus pies temblara dos veces en menos de un minuto? Eso ocurrió el 24 de junio en el norte de Venezuela, 6 de la tarde con 4 minutos. Sismo de 7.2. segundos después, otro de 7.5, más fuerte, sin tiempo para bajar unas escaleras.
5: 5 de la tarde, 33 minutos. Presten mucha atención porque hace pocos minutos se registró un sismo con epicentro en Morón, en Venezuela, que se sintió también aquí del lado colombiano.
4: Al día siguiente, el conteo. Casi 200 personas fallecidas.
6: Más de 1.500 heridas.
4: 250 edificios dañados. Los sismólogos le llaman doble evento sísmico. Dos sismos de magnitud parecida, separados por segundos. Prácticamente en el mismo punto. El Servicio Geológico de Estados Unidos reportó que la potencia indica una interacción compleja de rupturas bajo la superficie. Y hay otro riesgo añadido. Sismos de esta magnitud cerca de la costa pueden detonar tsunamis.
6: Olas que viajan a la velocidad de un avión.
4: La zona no es nueva en esto. Desde 1900, 5 sismos mayores a 7 han sacudido el norte de Venezuela. El epicentro fue al sureste de Yumare, justo donde empujan dos placas, la del Caribe contra la sudamericana. ¿Pero por qué tiembla? Mira un mapa mundi. África y Sudamérica encajan como piezas de rompecabezas. Eso notó Alfred Wegener hace más de un siglo. Propuso que todos los continentes alguna vez estuvieron pegados en uno solo, Pangea. Lo criticaron. ¿Qué fuerza podía mover masas de roca tan grandes? La respuesta estaba adentro de la Tierra. El calor del interior genera corrientes en el manto que empujan las placas. Se mueven centímetros por año. Lento, pero cuando la tensión acumulada se libera de golpe, tiembla. Ahora bien, el peligro principal no es el movimiento, sino el estado de las construcciones. La ciencia ya sabe dónde tiembla. Lo que no puede decir es cuándo ni con qué fuerza. Por eso construir bien marca la diferencia. Viviendas, puentes, tuberías de agua, todo pensado con normas que soporten. En una región sísmica, hasta cómo trazas las tuberías de agua o las líneas eléctricas puede hacer la diferencia entre un daño reparable y una emergencia. Revisar lo que ya está construido, reforzar, planificar con criterio sísmico. Eso también salva vidas. En México lo vivimos en 1985 y en 2017.
6: Sabemos lo que un sismo le hace a una ciudad.
4: Tenemos alerta sísmica, tenemos reglamentos de construcción, simulacros. La pregunta es si los aplicamos con el rigor que se necesita. Venezuela nos recuerda lo que ya deberíamos tener grabado. La Tierra se mueve. Siempre se ha movido. La pregunta no es si va a temblar, es si estamos listos cuando pase. Con información de la doctora Nayeli Ruiz Rivera, del Instituto de Geografía, y del doctor Arturo Iglesias Mendoza, del Instituto de Geofísica, ambos de la UNAM. Un guión de Leonardo Santiago, con información del portal Ciencia UNAM. Les saluda Mónica Genis.
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5: ¡Vámonos pa'l rancho! Y en 9 minutos nos separan ya para que den las 6 de la tarde. 9 minutos y serán las 6 de la tarde en esta maravillosa y espectacular martesito, ¿verdad? Sí, ya se me va el avión bien gacho, pero bueno, mira, déjame decirte que

0: pasajero, verás. Una historia. 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Ok, entonces para que se preparen, para que se alisten y demás, ¿verdad? A ver, entonces vamos a quién anda por acá nuestro WhatsApp. Vamos a ver quién está por acá. Dice, muchas gracias, Manolito. Igual te mando un fuerte abrazo, mijo. Bendiciones. Ya está, mi rey, con todo el gusto del mundo. Dice, hola, hola. ¿Puedes ponerme la canción de Infieles de Río Grande para mi amiga Lulú Hernández? Que aquí andamos haciendo que trabajamos. Ay, qué a gusto. Nada más que esa rolita ya la mandé. Esa rolita ya mandé la de Infieles. A ver, ¿qué dice por acá este audio? Vamos a ver. Buenas tardes.
1: Compa, me dicen aquí las compañeras que a ver si las complace con la polca Rafita Macizo Musical o la de Zapateado Encabritado de los Alacranes. Gracias, saludos.
0: ¿Qué, Rafita? Sí, ¿verdad?
1: Compa, me dicen con la polca Rafita Macizo Musical o la...
0: Rafita de Macizo Musical, ok, ya está. A ver, déjala, probamos por acá esta rolita de Rafita de Macizo Musical, ¿verdad? Macizo Musical. Llorar, nuestra historia, no existen motivos. Ser el uno. Ah, caray, ni está. Ay, no, si les digo, si les digo. Una polca de... de Macizo Musical. A ver, esta rolita. Y luego, a ver, ¿cuál más? Entonces, ahí a través de el WhatsApp. Recuerden que ahorita me voy a estar despidiendo de esta hora, de este ratito, pero ahorita a las 6 de la tarde. Simón, entonces recuerde que ahorita a las 6 de la tarde nos vamos con el artista invitado del día de hoy. No lo sé a quién voy a mandar el día de hoy. No sé a quién vaya a mandar para complacerlos. Ayer tuvimos a Vagón Chicano en el lunesito, lo iniciamos bien. Entonces hoy martes no sé quién va a estar con nosotros de 6 a 7 de la tarde. ¿Qué artista invitado nos va a estar acompañando en este martes 6 de octubre? Entonces, pues para que esté ahí al pendiente, para que me vaya diciendo qué onda, qué artista quiere escuchar. Y ahorita vamos viendo, ¿verdad? Vamos viendo. Entonces, para que sea el pendiente de mi WhatsApp, 618-233-2010, vaya pensando más o menos, vaya pensando qué artista más o menos quiere ir escuchando, para que usted vaya viendo, para que sea el pendiente y así sucesivamente, ¿verdad? Entonces, mientras tanto, voy a la música y después un corte y a las 6 nuevamente nos vamos a escuchar ahorita en el artista invitado para que vaya pensando a quién me va a proponer para escucharlo toda la hora, de 6 a 7 de la tarde, ¿verdad? Entonces, en la música de Macizo Musical, en este maravilloso y espectacular martesito. Buenas tardes, aquí nomás.

0: Vamos a un corte comercial.
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7: ¡Vámonos pa'l rancho! Ya son las 6 de la tarde, ya las 6 de la tarde con un minutillo. Estamos entrando a esta última hora de programación, la última hora que estoy con todos ustedes y les recomiendo que se vaya. En ese momento estoy completamente en vivo a través de mi página, Manuel Locutor Aguilar, mi página, así pero me encuentra. Así que váyase en ese momento al Facebook de Manuel Locutor Aguilar y ahí me puede ver, ahí me puede ver para que vea que sí existo, que sí ando. Saludos a toda la gente que ya está en sintonía de la mejor. De la mejor 103.7. Y luego también a la gente que se va uniendo a través de el Facebook, ¿verdad? A ver, vamos a ver. Recuerde que en esta hora son los artistas invitados, ¿verdad? Artistas invitados. A ver, usted va decidiendo con cuál artista nos vamos a ir en esta hora. A ver, díseme, a ver, espérame. Propongo a los Barón de Apodaca. Ya está, los Barón de Apodaca es una propuesta. Apodaca, la primera. Conjunto Nube, otra propuesta. Conjunto Nube, otra propuesta. Hola, buenas tardes, Patrulla 81. Patrulla ya lo tuve dos veces. Ya tuve a Patrulla dos veces, ¿verdad? Pero bueno, también lo voy a poner, no se olviden que no soy gacho. Patrulla 81, pero ya estuvo dos veces conmigo. ¿Qué rollo, Bimeni? Buenas tardes, gracias por ponerme a los Huracanes del Norte. Saludos, Bimeni, del Cielero, Lero, Lero. Ya está, los Huracanes también entran a votación. Los Huracanes del Norte. Los Tigres del Norte es otra propuesta. Buenas tardes, proponga los Tigres del Norte, Bimeni. Saludos para mi amante. ¿Qué? Buenas tardes, Julión. Ok, el Julión es otra propuesta. Ahí está el Julión. Julión, yo te admiro. A ver, ¿qué dice por acá?
8: Manolito, la banda Cuisillos. Banda Cuisillos, a ver qué onda.
7: Ok, ya está, dice la adictiva. La adictiva es otra propuesta. Ya tengo un chorro de propuestas. Ok, propongo al grupo Firme. Ok, Firme, otra propuesta. Y ya la última propuesta, Duelo. Bueno, entró otra, pero Braceros Musical, mi meni. Ok, entonces, mire, déjele digo que tengo un chorro de propuestas, la neta. Son más propuestas que nada. Tengo los Barón de Apodaca, la adictiva, Conjunto Nube, Grupo Firme, Patrulla